0: gusta pa' que maltrate bien rico, Pero eso le hace falta algo más exótico, un perrateo exótico. Vamos a cambiar el ritmo, qué delicioso.
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1: Eso es verdad. Mix Radio Medellín. Entonces, ¿hincha del rojo o hincha del verde?
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1: Ah, espérate.
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1: ¿Qué tan extremo puede llegar usted a comentar la publicación de nuestro Instagram, Mix Radio Medellín? Está nuestra publicación, por ejemplo, de Remy, que ya lo comparan con Tony Hawk. Eres un grande, Tony Hawk. Jugando la patineta, por Dios. 8 años. Este muchacho ya es leyenda y tiene 8 años. Y otro que está jugando ahí también a... ¿A qué? ¿Será inteligencia artificial lo que? Lo del pie o el derrama. Bueno, es que les cuento, ¿qué les voy a contar? Veanlo ustedes mismos en nuestro Instagram, Mix Radio Medellín. Lo veo ahí comentando, lo voy a registrar porque... Mix, paga por mí. Se viene clásico mañana. Buenísimo.

0: Daddy Yankee y Ramón Ayala ahora, Traficando. ¿Recuerdan cuando esa canción se lanzó? El video se lanzó, todo el mundo, oh, rompió Yankee, se fue para Estados Unidos. Bueno, ya le veo más esa historia. Vamos para el Instagram, los que están preguntando en el WhatsApp para participar por esa entrada para el partido de mañana. La fiesta del sábado, vamos para el Instagram, Mix Radio Medellín. La fiesta del sábado es en Bora Bora, Boiler Room. Fiesta bien exclusiva. La gente de la universidad, por favor, convoquen ahí todos los estudiantes, por favor, los que están ready, los que ya se van a graduar. Bueno, nos vemos en Bora Bora el 17. Mix paga por ti.
1: Mix paga por mí.
0: A comentar ya. Vamos para el WhatsApp.

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1: Bueno, comentar el Instagram, Mix Radio Medellín, los hinchas verdes, los hinchas rojos que están queriendo ir a ver el partido mañana de cuartos de final de la Copa Colombia, que está buenísimo mañana. Qué bueno mañana, mañana juega Nacional de local.
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1: Y bueno, el visitante... Eso sí, fútbol en paz.
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1: Salió un ranking de las aerolíneas. ¿Ustedes cómo les va viajando? ¿Cómo les va en Colombia, por ejemplo? Los que viajan fuera, ¿tienen vuelos de cuántas horas? ¿10 horas? ¿Cuántas horas es lo máximo que dura usted? Bueno, salió un ranking escogido por los viajeros, que en verdad es muy bueno. Y esto lo hacen año tras año. Las 10 aerolíneas... mejores, las 10 mejores aerolíneas del mundo. Les voy a comenzar por la número 10, rápidamente. No les voy a explicar mucho los destinos porque aquí nos quedamos. Korean Air, que es la coreana, la azulita, esa. Japan Airlines, está en el puesto 9. Hainan Airlines, esta gente es de Asia. Una que es de Europa es Air France, que esta tiene vuelos a Bogotá. Air France, en el puesto 6, que me parece curioso que esté en el 6. Emirates, increíblemente está en el puesto 6, Emirates. La aerolínea famosa aquella, que tiene conexión en Bogotá también. Dubai, Miami. En el puesto 5, Turkish Airlines. Esta empresa es turca, de Turca. También tiene conexión a Bogotá, por si le interesa, pueden poner ya en el puesto 5. Al Nippon Airways, esos son japoneses. En Japón tiene 2 en las primeras 10. No está nada mal. Esta es, en el puesto 3 está Cathay Pacific. Ah, no, pero es que esta también es japonés, con 3. En el puesto 2, que era la número 1 en el año anterior, quedó Qatar. Qatar Airways también tiene. Y en el puesto número 1, que tiene un vuelo larguísimo, larguísimo, desde New York a Singapur, por ejemplo, Singapore Airlines, en el puesto número 1. ¿Le interesaría viajar en la mejor aerolínea del mundo, según los viajeros? Pues es... voy a viajar a Estados Unidos y darse un vuelo ahí a Singapur nomás.
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1: Vamos para el Instagram, por esas entradas, a participar ya, participar.
2: Vamos a dejar que esto pase.

0: Comentando el Instagram, Mix Radio Medellín, a participar por esas entradas, porque mañana, qué clásico, está buenísimo, verde, rojo, rojo, verde, ¿qué va a pasar?
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1: Hey, ¿qué tal? Bienvenidos por acá la noche del martes. Ya hemos superado lo que fue el inicio de la semana. Sí, ya comenzó esto, vamos en marcha, vamos con toda en esta nueva semana. Mix Radio 89.9 y nos volvemos por acá a escuchar, a reencontrar como cada noche. Quien te acompaña, Argüelles. Ese soy yo, Argüelles. Hey, síganme en las redes sociales. Argüelles es un apellido. Argüelles. DJ. Argüelles DJ. Estamos en el Instagram, en TikTok, ArguFM. En cualquier momento prendemos por ahí un celularcito y nos vemos por ahí en los live y todo eso. No hay problema. También para que estén ahí más en contacto, más face to face, más personal, usted y yo. Y las redes sociales de Mix Radio Medellín, arroba Mix Radio Medellín, por supuesto, no falla. Ahí estamos con todo el contenido. ¿Qué tal? ¿Cómo me les fue martes? Martes gris. Oiga, hoy la temperatura estuvo fresquísima. Hace días nos sentimos calorcito en forma. De estar en bochorno, en calor, ahora uno decir, wow. Así que todo el fin de semana fue de lluvia. Frío estuvo el clima del domingo. Ayer lunes festivo, ni se diga. Eso no provocaba hacer nada, la verdad. Los que se quedaron en casita, eso no paraba de llover. Así fuera poquito lloviznita, así estuvo el lunes festivo. Y hoy martes igual, el sol no se dejó ver por ningún lado. Pero aquí estamos con toda, con Mix Radio 89.9 en la ciudad de Medellín, en modo 310-22-27-899. Estamos a través de nuestro WhatsApp de Mix, 310-22-27-899, medallo. Y quiero contarles que Karol G es noticia. Hasta ahora también están los datos, los factos. Si usted sale de trabajar o antes de que se vaya a descansar o a dormir, o si continúa en su trabajo y no se informó durante el día, yo le tengo toda esta información nutrida. Un resumen también completico hasta ahora. Vea, Karol G supera los 200 millones de dólares con su gira viajando por el mundo. Hay récords, ¿usted sabía eso? Karol G vuelve a hacer historia. Recientemente, pues la cantante colombiana rompió su propio récord de taquilla con Viajando por el Mundo Tropitour, superando los 200 millones de dólares en recaudación únicamente en los Estados Unidos, solamente en territorio americano. Según cifras reportadas por algunos diarios, la gira ya supera 1 millón de entradas vendidas en Estados Unidos. 24 estadios de 17 mercados. La cifra también supera el registro que Karol G había conseguido con su anterior gira, que sería Mañana Será Bonito. O sea, superó su anterior gira. La ha superado. Mañana Será Bonito había recaudado cerca de 138 millones de dólares en 15 conciertos en los Estados Unidos. Hablando solamente en territorio americano, con 17 presentaciones de su nuevo tour, la artista ya había alcanzado los 160 millones y las proyecciones apuntaban a superar los 200 millones al completar el tramo estadounidense. Y esto apenas es una parte del recorrido viajando por el mundo Tropitour. Continúa también por Latinoamérica y Europa, es lo que viene para Karol G, con fechas programadas, por ejemplo, en Colombia, en la ciudad de Bogotá va a estar, incluyendo 3 conciertos en el Campín. Eso será en el Campín, en Bogotá, y será para el mes de diciembre. Lo más cercano que va a tener a Karol G aquí en Medellín será la capital, la ciudad de Bogotá. Bienvenidos a las noches, por acá nos escuchamos también en www.mixradio.com. Y descarga nuestra aplicación Mix Radio. Y como es noticia, Karol G, es noticia, noticia, noticia. Vamos con algo de Karol G en esta noche fría, para que se caliente el oído. Verano rojo.

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Verano Rosa, recuerdan esto, Karol G con Faith. Bueno, Karol G, que es noticia en esta oportunidad con estas nuevas cifras. Rompiendo, ¿sí o no? Rompiendo sus propias marcas. La bichota volvió a romper su propio techo con esta gira que está haciendo, viajando por el mundo.

0: te acompaña. Argüelles.
1: 310-2227-899 es el WhatsApp de Mix. Mixea tu combo en la noche, dejen ahí su notica de voz, envía tu audio, par de canciones para que las mixiemos entonces en camino. Este fin de semana que superamos, este festivo que acabamos de vivir, se vivieron cosas importantes aquí en la ciudad de Medellín. Por ejemplo, el EDC, EDC y Altavoz. Oiga, tuvimos el evento de música electrónica, el EDC, y también Altavoz, que reunieron a más de 160 mil personas en Medellín. Vamos a hablar de lo bueno, vamos a hablar de lo bueno. Medellín vivió un fin de semana entonces cargado de mucha música. EDC, Altavoz, coincidieron entre el 10 y el 12 de octubre con miles de personas en diferentes escenarios de la ciudad. EDC tuvo su primera edición aquí en Colombia y reunió más de 94 mil asistentes durante dos jornadas. Más de 80 artistas pasaron por escenarios, entre ellos Armin Van Buuren, Deadmau5 y Alesso y muchos más. Al norte estuvo Altavoz, cerró tres días de programación con cerca de 70 mil asistentes, no estuvo tan mal el Altavoz, y 59 agrupaciones, incluyendo 37 bandas locales. La llegada de visitantes también benefició hoteles, restaurantes y comercio. Eso pues como para hablarles de lo bueno. Pero a ver, también hubo lo malo. Yo sé que son más las cosas buenas que lo malo, pero pues los datos y las cifras hay que darlas. ¿Qué fue lo malo? Hablando del EDC, más de 100 personas resultaron intoxicadas por drogas durante el festival EDC en Medellín. Y fue un evento que dejó dos muertos. O sea, dos personas muertas, 107 atendidas por intoxicaciones con sustancias psicoactivas, fue el balance que dejó el reporte de atenciones médicas dentro del festival de EDC, el Electric Daisy Carnival, que se realizó el pasado sábado y domingo también en la unidad deportiva del Atanasio Girardot de Medellín. Ahí está lo bueno y lo malo de lo que sucedió con estos eventos y la programación que tuvimos el fin de semana que pasó y festivo. Pero también se está hablando que el EDC, el balance fue más bueno, más positivo. Se lo piensan repetir, el EDC al parecer volvería para el 2027. ¿Ah? Vamos al WhatsApp de Mix. Vamos a mixear aquí tu combo. Hola, hola, hola, ¿quién anda por ahí?
2: Mix, se escucha desde la ciudad de Medellín y quisiera mixear dos canciones.
1: ¿Sí?
2: Quisiera escuchar Pobre Diabla y La Villa. Muchas gracias.

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al aire. Y ustedes también con nosotros, también hacen parte de estas noches con Mixer Radio 89.9, 310-2227-899 es el WhatsApp de Mix. En el Instagram, arroba Mixer Radio Medellín, redes sociales, también en TikTok, por ejemplo, en el TikTok a seguirnos, a estar pendientes del contenido y también de nuestros live. Mañana desde las 6 de la mañana prendemos camarita con invitadas. Toxicapítulos, peores ex, todo el contenido de las mañanas, todo lo que sucede en vivo y en directo también por TikTok Live. Si vas a madrugar mañana con el arranque de Mix, tempranito, los que van para casa, a estudiar, al colegio, para la universidad, escuchando Mix Radio 89.9 desde bien tempranito. Hasta ahora también muchos para sus casas, ya en la noche, después de haber finalizado todo su trabajo. Por otro lado, atención, vea. Bad Bunny, vea. Hay artistas que son noticias casi que todos los días. Karol G, Bad Bunny, sí. Y por cosas buenas. Así sea que muchos no les guste la voz que como habla, pero esa gente sigue haciendo números. Bad Bunny celebra ya el tercer aniversario de Nadie Sabe Lo Que Va a Pasar Mañana. ¿Se acuerdan del álbum de Nadie Sabe Lo Que Va a Pasar Mañana? Vea, un 13 de octubre de 2023. Y Bad Bunny en su cuenta de Instagram, arroba Bad Bunny PR, mediante sus historias, celebró este tercer aniversario. Nadie sabe lo que va a pasar mañana. 13 de octubre, un día como hoy, 2023, consolidando una de las facetas más representativas de Benito. Ese álbum fue bueno. No fue pues como el de debí tirar más fotos, ¿sí o no? Pero ese álbum contenía mucho trap, el sonido era mucho trap. Ahí salió Mónaco, imagínense, severo palazo ahí. Pero ahí encontramos canciones como Mónaco, que fue un palo. La portada del álbum es como un vaquerito en alguien encima de un caballo. Para que lo recuerden, nadie sabe lo que va a pasar mañana. Ahí está entonces algo de Bad Bunny, lo que vamos a escuchar a continuación. Vamos a recordar una canción de ese álbum. Obviamente ahí también encontramos colaboraciones con Joe Mico. Canciones con Joe Mico. HOPR también salió ahí. No Me Quiero Casar. Hace parte también de los palos de ese álbum. Colaboraciones con Joe Mico. Hay una canción con Joe Mico. Mónaco. Y también estaba esta. Esta también vino ahí. Se llama un preview. Bad Bunny. Celebrando el tercer aniversario del álbum Nadie Sabe Lo Que Va a Pasar Mañana. Y lo recordamos en Mix.

Un preview, por si no se acordaban, esta canción venía en ese álbum que estamos destacando hoy, que está de aniversario y que Bad Bunny en sus redes sociales pues se acordó. Vea, un preview, ¿saben también cuál otra canción venía? No me acordaba. Perro Negro. Ah, Perro Negro con el Percho, con Faye, también venía incluida en ese álbum. Perro Negro, un preview, también una canción que se llama No Me Quiero Casar, también.

0: Eladio Carrión, bueno, y muchos más, hay muchos tracks ahí. Nadie sabe lo que va a pasar mañana, de aniversario y música en esta noche de Bad Bunny.
1: Te acompaña Argüelles.

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1: Ya está el 17 de octubre, Bora Bora, Boiler Room 360, vamos a estar en la mejor noche, la mejor rumba este fin de semana que se nos viene ya, esta semanita va a durar poco, después de festivo, ya será mitad de semana, mire, mañana mitad de semana, entonces ya nos vamos ya aproximando, acercando a un nuevo fin de, y el plan será la gran integración de universidades, atención universidades, vea, nos vamos a unir todos con los DJs de Mix Radio. Bora Bora Boiler Room en Las Palmas. Pidan sus entradas. Ya muchos han ganado. Y los que han ganado, por favor, a venir por sus boletos. Vengan mañana. Mañana desde las 8 de la mañana estaremos entregando las boletas. Ya las boletas estarán aquí en la emisora. Venga por las boletas que quieras, las que necesites, para que se vaya con su combo, con sus compañeros de clase, compañeros de la U. Y si no han ganado y ustedes son estudiantes de alguna universidad, mande su notica a vos o escríbanos. 310-22-27-899. Vea, me comenta Argüelles. Vea, yo soy estudiante de la universidad. Un ejemplo, ¿no? La Luis Amigó. Ah, no, venga, yo soy de el Politécnico. No sé, dígame, vea, yo soy estudiante, soy de esta universidad, yo quiero tantas boletas, quiero ir con mi gente. La idea es que pasemos un rato, una noche bien increíble. Y además con música en vivo de Sir Speedy. Oiga, Sir Speedy es de Puerto Rico, clásico del perreíto. A puro perreíto, bueno, vamos a tener allá música en vivo. Entonces, buenos DJs, artista bueno, que nos va a transportar por allá al pasado con esos buenos clásicos del perreo cuando muchos de ustedes ni habían nacido o estaban bien chiquiticos. Y van a ver a este artista ahí de cerca, una de las leyendas del reggaetón, que hace Sir Speedy. No vaya a creer, usted mira la discografía, usted mira de ahí para atrás, los comienzos de Sir Speedy por allá en el reggaetón de Puerto Rico. Sir Speedy grabó con Yagaimaki. Ese hombre grabó con todos los artistas de la época. Hay hasta canciones con Daddy Yankee. Busquen YouTube. Si les pide Daddy Yankee, hay hasta música con Daddy Yankee. Ese hombre ya sabe lo que es grabar con todos los grandes del reggaetón. Entonces, mire que la noche va a estar bueno. Pinta bien. 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Las boletas están aquí, en la calle 32F, número 7621. Laurel es el Nogal, Organización Radial Olímpica. Arma tu combo en la noche. Hola, Mix.
2: Me puedes mixear, ojalá, y debí tirar más fotos.
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1: Hay ojos que no se hacen los ciegos, porque las paredes no solo tienen oídos, ¿viste? 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

0: Buenos días, Medallo. Aquí estamos en la emisora que está comandando.
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0: Eso, con toda la moral del mundo para hoy, gente.
2: El arranque
0: de 6 a 10 de la mañana. Ya ustedes saben, y para el que no sabe, pues sí, le estoy contando. De lunes a viernes, de 6 a 10 de la mañana, el arranque. Aquí hay toxicapítulo, aquí hay noticias, aquí hay datos. Aquí también hay cazador de tacos, aquí hay de todo, muchachos. Afortunadamente, pues, contamos con ustedes, eso sí, porque no seríamos nada de lo que somos sin el apoyo de los oyentes de Mix Radio Medellín. Es en serio, es en serio. Espero que las cosas fluyan de la mejor manera para hoy. Hay que aprovechar que no está lloviendo. Entonces, muchachos, hagámosle. Hágale, mijito, hágale, hágale. A mixear también incluso desde ya con voz de clásicos para meterle más energía esta mañana. Ustedes envían la nota de voz al WhatsApp 310-22-27-899. A ver, ¿qué combo de clásicos aguanta hoy? Yo le tenía pensando en canciones de Trébol Clan, de Baby Rasta. De todas formas, a mí no me puede faltar Jack y Mac. Igual ustedes sabrán, yo solamente estoy comentando y ustedes nos dicen cuál es este combo de clásicos que aguanta, pero para hacerlo ya.
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0: Nota de voz. Breve. A ver, ¿quién es capaz de enviar una nota de voz que no pase de 5 segundos? Primero para saludar y segundo para contar cuáles son las canciones. Hablando así rápido. Hola, Mix. Buenos días. Soy Jones. Quiero mixear, no sé, tan, tan, tan. Y la suelten de una. Al 310-22-27-899.

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2: Eso, aquí estamos, la emisora de los clásicos.
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2: Notas de vos, muchachos, ustedes saben que estoy breve, ustedes la envían al 310-2227-899, nos dicen hola Mix, buenos días, mis dos clásicos para esta mañana o para este combo son este y el otro. Ustedes saben que lo importante, la verdad, que sea por nota de voz al WhatsApp, porque por ahí es donde nosotros pues nos gusta escucharlos, 310-2227-899. Alguien por aquí, hola Mix, buenos días, una canción, oídos chiquiticos. Bella, es una mujer, bella, envíate nota de voz, que esa canción también aguanta. Pa terapia de canto, que es ahoritita, a ver. 310-2227-899. Lo he como mil veces, pues imposible que no lo hayan memorizado. Hola. Aló, buenos días.
4: Buenos días para mixear. Buenos días para mixear. No te veo. Y sola de Héctor el Fader. Muchas gracias.
2: Siempre. Listo, no te veo. Y sola Héctor el Fader.
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2: Pa' que estemos conectaditos con El Arranque.
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2: A ver, ¿cómo está el tema de la movilidad? Ahorita cuando desperté, ustedes saben que uno pues normalmente tiene tiempito para redes sociales. Y vi a una mujer que creo que fue ayer, hizo, no, ayer o antier. No, tuvo que ser la semana pasada, solo que fue viral desde este fin de semana. El tema de la movilidad en la glorieta de Mallorca, muchachos. Para la gente que ha pasado por allá, ¿me entienden? Para los que no, quiero decirles que si ustedes quieren ver una travesía, salgan en hora pico, traten de meterse a la glorieta de Mallorca. Está complicada, igual pues entiendo que es por obras, pero lo decías porque bueno, cada quien informa como quiera, ¿cierto? Ustedes en este momento, ¿en qué parte del área metropolitana están como que no, pero qué es este taquito? Pues no, estoy cansada. También queremos que ustedes nos cuenten, cazadores de tacos, por dónde sí y por dónde no. Mientras eso, vamos con el horóscopo. Recuerden que ese horóscopo no es, mira, lo que pasa es que hoy una bolita verde, 10 deseos, no. El horóscopo de acá es basados en la experiencia, en el trajín que tiene el maestro Francesco Orozco Posada. Así es el apellido, Orozco Posada, casualmente, ¿cierto?
4: ¡Orozco! Orozco Posada.
2: Hoy signos, Cáncer, Leo y Virgo.
5: Cáncer.
6: A veces hemos sentido que los cáncer se pueden sentir como en una película de ciencia ficción, creyendo que la ciencia está muy avanzada, que la ciencia terminará solucionando todas las cosas y que la salud entonces se tendrá que reparar en algún momento. Porque como la ciencia está tan avanzada, muy seguramente se inventarán la cura para todo en algún momento. Pero cáncer, de ahí a que inventen la cura para todo y que nos llegue, hay un trecho. Por eso esta semana es importante que dejes de pensar en el futuro, que dejes de pensar en que las cosas van a estar bien mañana y empezar a hacer que las cosas estén bien hoy. Ese es el llamado, cáncer, porque las cartas del tarot nos dicen que estamos pensando demasiado en el futuro, que estamos muy ansiosos, que queremos realizar un montón de cosas, pero que en verdad no le estamos prestando el suficiente tiempo, la suficiente atención a estar en el presente. Porque de pronto nos pasa que necesitamos proyectarnos, necesitamos hacer ideas para cumplir, mirarnos a 5 años, mirarnos a 10 años, mirar qué es lo que queremos a futuro, pero se nos está olvidando poner la mente en el presente. La salud la construimos hoy, el cariño lo construimos hoy, las prácticas del idioma que quieres aprender, todo lo que quieres hacer, debes empezar a hacerlo hoy, cáncer, porque los cáncer están muy, muy aferrados a que las cosas se solucionarán luego. Y eso es una ilusión que puede venir de la ciencia ficción, claro que sí, pero de la que nos debemos liberar. Porque ¿cuántas veces, cáncer, te has hecho la pregunta de, uy, si hubiese empezado antes, ya tendría esto? Si hubiese hecho esto antes, ya tendría esto otro. Que no se nos vuelva ese cuentecito repetitivo, cáncer.
2: Súper entendido. Ahora para Leo, el mensaje para la gente de Leo.
6: Leo también tiene una fuerte presencia de lo que se conoce como dolor de tiempo. ¿Qué significa eso de dolor de tiempo? Significa que mayormente le pasa esto a los hombres, de que sienten que hacen un montón de cosas, pero que no están haciendo lo que quieren, y hacen un montón de cosas, pero a la final no reciben la retribución que buscaban. Entonces están empezando a perder mucho tiempo, están durmiendo mucho los Leo, porque claro, los leones son dormilones, están durmiendo mucho, están pasando mucho tiempo de ocio, están muy relajados y luego se preguntan como que, ay, ¿yo por qué no hice esto? Ay, se me acabó el tiempo para organizar esto otro. El dolor de tiempo es algo que acosa mucho a los Leo, y sobre todo a las niñas Leo les pasa lo contrario. Son muy trabajadoras, son muy dedicadas, son muy entregadas a un montón de cosas y luego empiezan a decir como que, uy, no, ¿en qué momento tengo tiempo yo de descanso? ¿Cuál es el momento para yo relajarme? ¿Cuál es el tiempo para yo viajar, para distensionarme. Los Leo tienen esos dolores en el tiempo. Uno porque pierde mucho tiempo descansando y los otros, las leonas, porque poco es lo que descansan las leonas. Entonces hay que saber equilibrar. Esta semana vamos a preguntarnos qué debemos hacer, leones, y empezar a hacer. Y leonas, ustedes vayan creando un cronograma de descanso, un momento en el día, un momento en la semana en la que dejen de pensar en el trabajo, un momento en el que ya no tengan ustedes que pensar en obligaciones, y por favor, paren la mente. Los leones tienen ese tema de que llegan a la cama y no son capaces de dormirse porque se ponen a pensar en qué hicieron todo el día o en qué les quedó haciendo falta para hacer mañana. Leones, leonas, vamos a solucionar ese dolor de tiempo que tenemos y no nos vamos a dejar coger de la noche con ese tema.
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2: No se dejen coger la noche de ese tema. Vamos a mixear más canciones y ya andemos con el signo que tenemos pendiente aquí en el arranque de Mix Radio Medellín. Ojito, ¿cómo está la movilidad? Cuéntenlo todo.

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2: Sí, sí, tenemos pendiente a un signo para el horóscopo, o sea, el mensaje del maestro Francesco Horóscopo Sada. En este momento, Virgo.
3: Me parecen muy simpáticas las cartas que le han salido a los Virgo esta semana en el tarot, porque tienen que ver con la fama, tiene que ver con que es muy posible que los Virgo por estos días tengan mucho reconocimiento, sean muy visibles, sean muy vistos en lo que hacen, en lo que les gusta, y es muy posible que se vuelvan un poquito famosos, que los empiecen a contactar, que los empiecen a tener en cuenta para ciertas cosas importantes para ustedes. Eso sí, Virgo, les digo una cosa, de entrada la fama hay que saberla medir, porque una cosa es ser reconocido y otra cosa es ser presumido o presumida. Entonces hay que estar en la jugada en estos días, Virgo, porque te va a reventar la pepa del reconocimiento. Muchos Virgos están preparando para que un montón de gente sepa quiénes son ustedes, pero hay que saber manejarlo, hay que aportarle discreción, porque muchas veces pasa que se vuelve famoso alguien y entonces ya se le olvida quién fue la novia del proceso, quién lo acompañó cuando estuvo empezando, se le olvida visitar el barrio, se le olvidan un montón de cosas, y Virgo, esta semana entonces es para que mires en qué eres bueno y empieces a explotar, por ejemplo, tus redes sociales, porque tienes la estrella brillando, pero eso sí, no caigas en los vicios de la fama, en los vicios del reconocimiento.
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1: Hola, Miss. Buenos días. ¿Cómo están? ¿Cómo se encuentran? Espero que bien. Miss, quiero contar mi toxicapítulo. Día de hoy. Pues yo tengo una pareja que llevo de relación 3 años con ella. Y ella trabaja en una empresa. Pues el compañero de ella es de supervisor. También ella es supervisora. Y el man se llama Andrés, igual que me llamo yo. Pero entonces, hace días por acá, le estoy sintiendo que ella solamente me habla de Andrés. Si Andrés hizo eso, si Andrés hizo aquello, que Andrés hizo aquello, no, mejor dicho. ¿Y para qué le cuento, Mitz? Y pues la verdad, yo ya me estoy como montando en una película. No sé si son celos míos pues no sé, Mitz. Por favor, ayúdame, escucha mi toxicapítulo, por favor.
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3: Ah, Andrés.
4: Andrés, el que llega cada mes.
3: No, ese no llega cada mes.
4: El que llega todos los días al tema de conversación de esta mujer con su pareja y él ya está empezando a sentir como, pero bueno, ¿qué es lo que pasa con Andrés? Porque todo el tiempo me lo está mencionando, me está hablando de él, cualquier cosita que le pasa viene y me cuenta.
3: ¿Qué podemos intuir de esto?
5: O sea, malo porque uno no cuenta, malo porque también los dos son supervisores, es natural que uno a la pareja le cuente cositas del trabajo, de pronto él está notando, como lo dice, que ella está enfocándose mucho en el Andrés, su compañero, pero sí. No, yo siento que no todo es que porque es infiel, que porque sencillamente comparten tanto porque son las mismas responsabilidades, que suelta la lengua, pues.
4: Sí,
5: no,
4: es
6: de
4: verdad.
6: De pronto las conversaciones de ellos en la noche, pues cuando ella llega a la casa, giran mucho en torno a cómo te fue en el trabajo. Uh-huh. ¿Qué hiciste hoy? Bueno, ¿y cómo te fue hoy en...? ¿Cierto? O sea, puede que la pregunta para...

0: pasa por intenso con un mismo tema y a veces hasta que uno lo hacen caer en cuenta a uno como de ese error o de eso que está pasando, uno no sabe, no
1: ahora,
0: se da cuenta.
1: Donde la nena sí fuese infiel de verdad, o sea, facilita la tienen, porque los dos que se llamen igual, qué bendición, o sea
2: no tiene
1: Andrés por acá, Andrés allá, bendito.
2: No tiene la manera de llamar por el nombre equivocado.
1: Exacto, eso me parece.
0: Sí.
1: Pues,
0: pero
2: alguna vez escuché que la gente confunde los sentimientos con los compañeros de la empresa. Y como pasa tanto tiempo con esa persona en la empresa, en el área pues de donde laboran,
1: sí.
2: Parece que estuvieran enamorándose y no, es simplemente que comparten mucho tiempo y
1: empatía, feeling pues laboral.
2: Pero si él se va a vacaciones 3 meses, Dios no lo quiera pues, pero jugando fútbol se le fue tibia y peroné, lo incapacitaron.
1: Sí.
2: Allá se le habrá olvidado muy buen rato que Andrés trabaja con él.
1: Total. ¿Quién sabe? Porque es que el marido también se llama Andrés. O sea, Andrés va a estar para ella sí o sí.
0: Pero lo que pasa es que es eso. A veces uno sí crea muy buenas conexiones en el trabajo y no quiere decir que uno tenga algo más con esa persona. Simplemente de verdad se entienden, bacano. Al fin y al cabo uno en el trabajo también se la pasa más tiempo incluso que en la propia casa. Entonces es posible que pasen este tipo de cosas, pero igual queremos que ustedes den su punto de vista. ¿Podría estar pasando algo más? ¿Será que esta mujer realmente pues ya ese Andrés se le está metiendo por otra parte para que ella lo esté mencionando siempre?
1: Okay.
2: Andrés, menciónamelo otra vez.
0: Andrés.
1: No, con Andrés hay muchas terminaciones.
0: Andrés, no. Ay, y el esposo le cuenta algo y ella, ay, Andrés le pasó lo mismo. No, imagínate que Andrés.
1: Uy, no. Entonces,
2: o de pronto el cansancio.
1: Si él mantiene un poquito de ardor es porque como el compañero se llama igual, todas formas retumbamos.
0: Y ahora, las mujeres pónganse en el lugar también de este hombre, o sea, como si fuera el contrario. Si fuera el esposo el que llega todos los días hablando de una compañera de trabajo.
1: De una, no sé, Sofía, ¿cómo te parece?
0: Sandra,
1: que Sofía?
0: No, mira, y entonces Sandra tal cosa, y Sandra tal otra. Obviamente, pues, y sobre todo siento yo que las mujeres somos un poco más detallistas con eso y más cansonas con ese tema, como, pero ¿por qué me la estás mencionando tanto? Sí. O sea, ¿qué pasa pues con esta
2: chica? Sí, pero ahí está el punto para que analicemos, o sea. Si hubiese algo, lo mencionaría tanto. Si hubiese un vínculo, si estuvieran enamorando, lo mencionaría tanto, se lo mencionaría tanto a su pareja.
1: La traición al subconsciente al mencionarlo tanto.
0: Sería tan evidente.
2: O hay que sospechar más de los que no mencionan del trabajo.
1: No. O sea, yo creo, e insisto, que él mantiene celos, obviamente, porque como el compañero se llama igual, entonces siente que ella está teniendo muchas historias con él.
0: Ahora llega con lo que acabo de decir mi Ale, es que hay que sospechar de los que no mencionan. ¿Por qué no me has hablado de tu jefe recientemente? ¿Tienes algo con él?
1: Ay, no, capaces.
2: Opiniones que van llegando por acá, hola, buenas.
3: Hola, soy un Miss, escuchando Miss 89.9, saluditos desde Brasil. Y mi opinión con respecto al Toxic Capítulo, amigo, háblelo con su pareja. Dígale lo que está sintiendo, no se reprima absolutamente nada, porque yo estoy más que segura que hasta usted ha pensado que le dice a Andrés pensando en el otro. Y si usted tiene sus dudas, hágale ver a ella. Está bien que me compartas lo de tu trabajo, pero es que constantemente 24/7 estamos hablando del tal Andrés y que fuera el único compañero de trabajo de ella. Y más si le habla de manera tan entusiasta de él. Ojo, hay banderas rojas que le avisan con anticipación que está pasando algo. Si usted no está seguro y no se siente cómodo, ella no cambia, mi amor, ahí no es. Ahí no es. Y amiguitas, usted está escuchando, bájele porque la están pillando.
1: ¿Y si lo dice una mujer?
2: No, pero me gustó porque dijimos, dice que no, eso parece como muy normal. Llegó ella para tumbarnos la teoría.
0: Eso no es normal, igual que antes a él le decía mucho, mi amor, mi amor, mi amor, y ya le dice más Andrés. Ya le
4: dices que
0: Andrés.
4: No. Ay, buen día, Mix, para participar de este capítulo. Mix, pero es que yo digo una cosa, ¿por qué a la mujer la justifican? Ahora intercambiamos los papeles donde uno sea hablándole de una compañera, que Valentina eso, que Valentina lo otro. Ustedes ya vimos en película. Es normal que el pelado sea en película también, y ahí está pasando algo, porque yo le digo una cosa, donde no me interesara, no hablara tanto de Andrés. Usted no metamos el tema laboral.
1: Bueno,
4: Dios los bendiga.
0: Gracias,
4: la mejor.
0: Y que están planeando un paseo y ella dice que vámonos para San Andrés.
2: No, alguien acá dice, tenga la plena seguridad que si fuera el mozo ni siquiera se lo mencionaba. O sea, alguien tiene una lectura diferente.
1: Digo que sí.
0: Pues es que a veces sí, es algo sano y por eso también le digo a él, háblalo, o sea, manifiéstale esa inconformidad, porque a veces uno habla de un tema tan intensamente sin darse cuenta que uno está haciendo así.
5: Ajá. Buenos días, mi hija, soy Daniel. No, para mí obviamente está súper mal. Vaya pues dígale a toda esa doble moral que...

0: siempre escriben acá qué piensan de eso, van a decir todas que no, súper bien, es el amigo, no hay nada malo, si le ha visto algún visaje raro, pero ahora pues que sea uno el que empiece a hablar, ah, no, es que Andrea es, Andrea lo otro, eso. Y pregúntele a Jenny que ella también es un poquito doble moral. A todas las apoya todo lo que le pasa a las mujeres, pero a los hombres nada que ver.
1: Hicieron un reclamo a Johnny.
2: Está bien.
3: O
1: sea, amigo, ahora el man, como de pronto preguntándole a ella, ven, ¿cuál es el segundo nombre de él? Como para que cambiemos.
2: Para el apellido, sí. Dice por aquí una chica: yo solo tengo un compañero de trabajo. Y sí, las cosas que cuento son de él, pero somos muy parceros. Incluso hasta mi pareja comparte con él. Pues ella dice: como es normal.
1: Pero yo creo que sí es válido apoyar al man con el reclamo. O sea, que le haga el reclamo de tu vida como si fuese al contrario.
4: Hay que hacerlo también sano, pues.
1: Ah, sí, o sea, sí. Es que un reclamo no tiene que ser grosero, sencillamente, mi amor, ve, la verdad, estoy aburrido, que primero me hables todos los días de Andrés, ajá, segundo, a mí no me digas amor, o sea, tercero, no me lo demuestres, cuarto, que ¿por qué te estás metiendo con él y no conmigo? No le vas sacando verdades.
4: Sí, súper tranquilo.
2: Sí, ya. Sí, es mejor que lo hable, de verdad, que le manifiestes en conformidad, porque.
5: Buenos días, Mix, para participar en el tóxico capítulo. Andrés, hermano, lo mejor que puedo hacer es hablarlo, porque es que primero que todo, nadie merece quedarse con esa sospecha y con esa zozobra de qué me estará pasando, si me la estarán haciendo o algo así. Entonces, primero que todo, hablar. Y segundo, dejar de suponer, hermano, porque a lo mejor hasta ya bien sana, bien tranquila, cansada de ese Andrés, y llega este man a ponerle más problemas por el mismo Andrés. Entonces, lo primero es hablarlo. Y en caso tal de que sí, pues tampoco descartar la otra opción, porque si el río suena es porque piedras lleva. Entonces, lo mejor, lo principal es hablar eso, Andrés, hermano.
1: A ver por acá, ¿quién llegó? Hello.
6: Mis niños, ¿cómo van? Hola. A mí me pasa. Mi mejor amigo se llama Camilo. Y mi novio sí me dijo como que no le gusta que le cuente tantas cosas de Camilo. Lo que yo hice para evitar como inseguridades en él es no contarle las cosas. Siento que es peor, pero eso es lo que él quiso. Yo no planeaba ocultarle nada, pero él quiere que le limite la información. Es la forma de responder.
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2: La que está comandando Medallo Mix 89.9, aquí estamos en el arranque. 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

tanto. Cada uno va mixeando de una canción, pues, que la mayoría conozcamos para cantarnos. En el taco, haciendo fila para la EPS, entrenando, ¿cómo no? O sencillamente sacando uno a la mascota para escuchar musiquita sabrosa con Mix Radio. Terapia de

Ustedes envían la nota de voz al WhatsApp 310-2227-899, algo tipo hola Mix, buenos días, mi canción para esta terapia de canto es la siguiente, y la sueltan de una, que nosotros mixeamos. Nos están contando, cazadores de tacos, que la había Machado, pues para salir de Machado, ay no, muchachos. O sea, de esos momentos que uno dice, ¿yo por qué no vivo al ladito del trabajo? Pues está pasando hoy por Machado.

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3: Pues a ver, nosotros siempre somos los que comenzamos la terapia de canto. Espero que en este momento también leemos ahí, le hagamos gol con esta canción para ver cómo nos la siguen ustedes. Notas de voz para mixear canciones que nos pongan a cantar ya mismito. Yo arranco con esta. Listo, pendientes pues.

0: cada canción mejor que la anterior. 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
1: Ah, no, pero todo hay que decirlo, o sea, cada canción mejor que la anterior por ustedes. Ustedes son los responsables, los que están mixeando canciones para no cantarse ya. Terapia de canto, aquí en el arranque de Mix 89.9 con Alex González, mi ala, con DJ Fido, Jones, Jenny Duque, siempre listos para acompañarlos, para contarles cositas. Y hoy 14 de octubre, hoy miércoles, es un día importante para Colombia. Va a haber manifestación ciudadana en algunas ciudades, pero para eso está Jenny con toda la información.
2: Bueno, pues en Medellín se tiene proyectado que haya una jornada de marchas el día de hoy. Hay 4 puntos de concentración posibles, lo cual pues podría generar afectaciones viales para que se vayan preparando. Estas movilizaciones están programadas para comenzar a las 10 de la mañana. Entonces, como les digo, pues hay que estar pendiente como de pronto a los posibles cierres, a los desvíos o congestiones que se puedan presentar en diferentes lugares de la ciudad, y hay unos puntos que se han mencionado. Por ejemplo, la Universidad de AFIT dice que habrá una salida desde allí, una movilización por la Avenida Las Vegas en dirección al centro. Desde la Universidad de Antioquia, el recorrido sería por la Avenida San Juan hacia el centro. Sí. También un punto de encuentro sería Adida, salida por la Avenida Oriental, también en dirección al centro, y el Centro Comercial Aventura, recorrido por la Avenida Regional hacia el centro. Como les digo, pues está previsto que empiecen a las 10 de la mañana, pero en redes sociales ya se han visto como algunas personas preparándose precisamente para esta movilización. También se ha mencionado que se podrían encontrar también como por el Parque de los Deseos, o sea, hay diferentes puntos de la ciudad para que igual estemos atentos. También, si ustedes tienen información, nos pueden ir contando a través del WhatsApp de la emisora.
1: Y te digo algo, ya empresas incluso desde ayer acordaron con sus colaboradores como que, bueno, o medio tiempo, ya los que puedan desde casa, el tema de la tarde, sobre todo mediodía, porque si es una situación, entendemos que complica el tema de la movilidad. Igual es la información que les compartimos aquí en el arranque de Mix, y seguimos mixeando Terapia de Canto, Jenny Duque, que la gente lo haga bien rico. Pues
2: van a enviar su nota de voz. Nota de voz, nos dicen ahí qué canción necesitan para esta terapia de canto a través del 310-2227-899.
1: Eso, por ahí lo estamos escuchando para que ustedes nos digan entonces qué cancioncita aguanta de una vez para cantarnos todo sola.
3: Escuchándome todo el tiempo, Mix, para Terapia de Canto. Si veo a tu mamá de Batón, escuchando la mejor sintonía.
1: Oka, si veo a tu mamá, hay más notas de voz. Hello.
4: Hola, Mix, buenos días. Para participar en la Terapia de Canto con En Su Nota de Don Omar.
1: Uf, o sea, la gente está pero afiladitos. Hello.
5: Hola, Mix, estoy en modo Mix. Saluditos a toda la gente de Bello, los que están mixiando en esta hora. Mi Terapia de Canto es La Biografía. Feliz día, cuídense.
1: Me pones en tensión. Listo, vamos también con esa. Hello.
6: Buenos días, Mix. Estoy en modo Mix y quiero escuchar Me Gustas Tú, de Alexis y Fido. Gracias.
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0: La que no falla, Mix Radio Medallo. Estamos con terapia de canto, terapia, terapia.
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0: Desde muy tempranito, los cazadores de tacos se han reportado desde el sector Bello, sector Machado. Creo que salir de este sector, la verdad, ha sido muy complicadito. Pues de todas formas, afortunadamente tenemos terapia de canto para uno suavizar, para uno pilotearla, para uno como que despejar mente, cantándose las canciones favoritas. Ustedes la mixean al 310-2227-899, pero también estamos ahí pendientes de la gente que nos está reportando, Jenny, temas de movilidad. No importa en dónde esté la gente.
2: Si hay de pronto alguna novedad, nos pueden contar en qué punto en específico para poder replicar toda esa información. 310-2227-899.
0: Eso, por ahí. Y también para que se den el pasoncito por redes sociales. Ustedes ya vieron que Ricardo Arjona le dio un taxi al señor que lo inspiró precisamente en Historia de un Taxi. Entonces, esa publicación está en @mixradiomedellin para que aprovechen también, que en este momento muchas veces da para tantas cosas en redes, para que revisen, @mixradiomedellin.
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0: Ya sé que vamos mixeando canciones de terapia de canto, pues seguimos nosotros proponiéndoles y ustedes nos siguen la corriente.
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0: O sea, más doctores también.
1: Claro, perreología, o sea, eso es una clase muy importante. O sea, esto es terapia de canto.
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1: Terapia de canto en el arranque de Mix Radio. Hasta ahora, como todas las mañanas. 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
1: 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Bueno, esta semana pasan muchas cosas. Hoy pasan muchas cosas. Hoy tenemos clásico entre Atlético Nacional y el Deportivo Independiente de Medellín. Y ustedes saben que los clásicos
6: nos pertenecen.
5: Los clásicos nos pertenecen.
1: Eso.
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1: Tenemos boletos para esta noche al estadio. Tenemos boletos entrados para ir al estadio. Y también va a suceder algo el sábado 17 de octubre en Bora Bora. Vamos a estar con nuestra integración de universidades, con nuestro Boiler Room 360. Ustedes van a festejar al lado, o sea, ahí en
6: alrededor
1: de los DJs. O sea, eso va a estar muy potente. Además, vamos a tener a Sir Speedy.
0: Genial, genial. O sea, además de la parrandita sabrosa que los DJs, vamos a estar ahí entonaditos.
1: Ajá.
0: Estaremos con Sir Speedy.
1: Sir Speedy, para que vayan a cantar cosas como estas.
7: No hay.
1: O esta. ¿Qué está sonando ahora? Y eso sonó delicioso.
0: Uy, no, qué rico.

0: Hacer, hay que participar ya mismo. Vamos a estar en el Instagram. Tenemos una publicación en el Instagram precisamente sobre este Boiler Room, Bora Bora y Mix. Lo van a ver. Hay que ir a comentar allá. Etiqueten a sus compañeros de la universidad.
1: Vayan a compartirlo. Vayan de una vez a ese grupo de amigos que tienen ahí en la universidad. Y hey, el parche este sábado es con Mix para que aprovechen y celebren. Pues como que qué rico poder despejar la mente después de tanto estudio, tantos parciales.
0: Sí, de hecho, pueden compartir esa publicación en los grupos de la universidad. Las universidades tienen muchos grupos de WhatsApp, sí. Que buitres, que yo no sé qué.
1: Con el permiso de la profesora de química, voy a compartir esta publicación.
2: Eso. Sí, o de pronto pues uno está estudiando comunicación, ¿cierto? Pues hay que comunicar que ese fin de semana tenemos un parrandón asegurado y además es gratis. Eso hay que decirlo, es gratis, pero con boleta.
0: Exacto. Bueno, y también vamos a hacer terapia de canto y vamos a hacerlo también a través de la línea telefónica, así que les vamos a decir cómo nos llaman y cómo participan con nosotros. Hay mucha gente que está llegando por acá al WhatsApp, que está mandando su nota de voz. De hecho, no alcanza, la verdad, no alcanzamos a sonarlas todas, chicos. O sea,
1: hay que ser conscientes, sí, porque es que son demasiadas notas de voz. Si nos dedicáramos solamente con estas notas de voz, nos quedamos acá cuántas semanas seguidas.
0: No, nueve semanas y media.
1: Sí, literal.
0: A ver quién está por estos lados en terapia de canto. Buenos días.
3: Buenos días, Miss, para colocar una terapia de canto y que suene, dime.
0: Dime.
3: Rakimi, qué guay.
0: Uy.
3: Muchas gracias.
0: Uy.
2: Esta sí es para cantarla muy duro.
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0: Es bueno que nos manden evidencia que están cantando, si las canciones hay en el carro, si están en el metro, si están caminando. Muestren que están en terapia de canto con Mix hoy.
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0: Les presento a quién.

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4: Y estamos en terapia de canto hasta ahora. En una presentación de Coca-Cola, a las 7:43. 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
4: Nos pueden llamar. ¿Cuál es la línea de la que pueden marcarnos?
5: 310-22-27-899. Por ahí ustedes nos van a llamar. Vamos a hablar en este momentico aquí. O sea, esto es real. Estamos en vivo, gente. 310-22-27-899. Pero nos llaman desde su telefonía móvil. Sí, desde el operador que ustedes tengan, pues, como
3: sí, porque
5: tal.
3: Ya hay muchas personas que se acostumbraron solo a llamar por WhatsApp y se les olvidó que uno también puede marcar simplemente, pues, desde
5: que pagamos
3: la línea.
5: Minutos.
3: Exacto, sí, desde la línea telefónica. Entonces lo hacen así: 310-2227-899 para que participen ahí en vivo en esta terapia de canto.
4: A mí me gusta y no me gusta que me llamen por WhatsApp. A mí me gusta porque uno, si uno no quiere contestar, uno va y ve más o menos quién le está llamando, ¿cierto?
5: Ah,
4: se asoma,
5: sí, la
4: ya, se asoma. Pero no me gusta porque me parece como todo invasivo.
3: Invasivo, sí. Es como si se le metieran a uno al baño de la nada.
4: Eso es,
3: así se siente. Así se siente.
4: Pero una videollamada es peor.
5: No, la videollamada sí es dependiendo. Yo sí soy Félix Marque, que no ha marcado, bendito. Pero en este momento queremos que ustedes desde el operador pues nos marquen al 310-2227-899. Listo.
4: Vamos a ver quién está. Hola, buenas.
6: Buenos días, Mix.
4: ¿Quién habla?
6: Esteban, desde La Estrella.
4: Esteban, desde La Estrella, ¿qué más?
5: Esteban, ¿cómo vas?
6: Súper bien, con toda la energía.
5: Ve, cuando dices que estás desde La Estrella es porque ya estás saliendo de tu casa, ¿estás en el Taco o estás trabajando por allá?
6: Estoy en el Taco. Voy en estos momentos por el Euro, por Sabaneta.
4: ¿Y para dónde vas?
6: Yo trabajo ahí por la estación de Sabaneta.
5: ¿Y por qué no te fuiste en metro mientras que si trabajas en la estación de Sabaneta?
6: Ahorita voy para la universidad cuando salga el trabajo.
4: ¿Y qué universidad sos? ¿De cuál?
6: En Escolme.
4: En Escolme, señor.
3: Okay.
4: ¿Y van a ir a la integración de universidades? Este sábado todo el mundo va para la integración de universidades ahora.
6: Eso
4: sabe. Listo. Esteban, ¿qué le vamos a echar a esta terapia de canto, pues?
6: Bueno, pónganme en este momento, mañana sin ti.
4: Mañana sin ti.
5: Mañana.
4: Listo.
3: Aplica.
5: Esa sí es del inicio, nos pone.
4: De una. Terapia de canto. Cuídate mucho, pues, Esteban.
6: Dios los bendiga.
3: Gracias.
6: Cuídense mucho.
4: Chao. Terapia de canto. Mañana sin ti. Está potente esto.
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2: Seguimos en terapia de canto. Hay más gente que está apareciendo por acá.
3: Que nos está llamando en este momento a través de nuestra línea telefónica. Camilo, buenos días, ¿cómo estás?
4: Buenos días, ¿cómo van? Bien, ¿no, Jenny?
3: Todo excelente.
4: Y Alan, un saludito allá a todos en mí.
2: Eso, hombre, Cami.
3: ¿Qué haces en este momento, Cami? ¿Vas para el trabajo?
4: En este momento estamos aquí en el trabajo. Trabaja en un restaurante.
3: Ah,
4: aquí con los compañeros diarios sintonizados con el arranque.
3: Pero entonces en este momento desayunito.
4: Ya, por acá bien puedan cuando quieren llegar a Jericó. ¿Se acuerdan esos días que les dije que en Jericó? Aquí en Jericó, Jericó, bienvenidos.
2: Jericó es Jericó.
3: Ok. Listo.
2: Jericó ir por allá.
5: Jericó
2: ir por allá. Bueno, va, de una, Camilo. ¿Y cuál quieres que soltemos en esta terapia de canto, pues?
4: Ahorita en la terapia de canto quiero escuchar Tunda de Zion.
2: Uy, esa es muy buena, porque este violín es para los restaurantes, como para acompañar
3: ambientar
2: la comida.
5: Para los desayunos.
2: Y después se suelta.
4: Y aquí mantenemos ambientaditos con Mix Diario.
2: Ok. Terapia de canto en este arranque de Mix Radio.
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2: Y está la terapia de canto que hacemos entre 7 y 8 para terminar de despertar en el día y que nos vaya mejor, ¿cierto?
3: Así es, además que hoy el día sí está muy lindo, pues a diferencia de ayer que estaba muy opaco, que estaba lloviendo.
2: También estaba
3: hoy
2: lindo. También estaba lindo.
3: Sí,
2: ayer.
3: Pero me refiero al clima, pues ya hoy sí está haciendo un solazo impresionante. Entonces, qué rico poder activarnos también con esa terapia de canto.
2: A ver, ¿quién más? Un bonus track. Hola.
4: Mix, buenos días. Espero todos estén muy bien y tengan un excelente día hoy. Mi terapia de canto es la jipeta. Me acuerda cuando la escuchaba el Mix en pandemia. Dios los bendiga a todos.
2: Tienes toda la razón.
3: Sí.
2: Tienes toda la razón. Esta canción era, le recuerdo, la pandemia. Por allá por esa época salió esta canción.
5: Vamos.
2: Vamos pues. Terapia de canto para cerrar. 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
1: Fernando López.
0: Se llama Sanando de a Poco, así se llama esta canción. Sanando de a Poco, banda sonora de Medusa 2, la serie que está rompiendo en Netflix.

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2: Lo tienes acá, Mix Radio, comandando Colombia. ¡Ey! ¡Qué hermosura! Me da tanta alegría saber que la gente estaba tan conectada con esta marca que se llama Mix Radio en todo el país. O sea, no es solo Medellín.
4: No, y cualquier generación realmente. O sea, no importa la edad que se tenga.
2: Uh-huh.
4: Algo tiene que ver con Mix Radio Medellín. Por alguna actividad que en algún momento hagamos, por alguna canción, lo que sea. Mira, afortunadamente
2: me puse a leer acá un mensaje que había llegado al WhatsApp y me conmovió mucho. Dice: hola, mi gente de Mix Medellín, mi nombre es Samuel, les mando un saludo muy especial desde Río Grande do Sul, Brasil. Tuve la oportunidad de conocer Medellín y me enamoré de su ciudad, su cultura y sobre todo de la alegría de su gente.
4: Genial.
2: Aunque estoy lejos, siempre llevo a Colombia en mi corazón. Escucho su emisora desde Brasil y me hace sentir un poquito más cerca de esa tierra tan hermosa. Un abrazo enorme para todos los locutores y oyentes de Mix Medellín. Que viva Colombia y que viva Brasil. Saludos desde Brasil, parceros. Y yo, hey, pero ¿cómo así? ¿Qué es esta belleza?
5: Sí, hay muchos oyentes que se han reportado, o sea, que nos escuchan desde Brasil, que incluso hablan portugués y les encanta escuchar la emisora.
2: Él se llama Samuel. Y yo le dije, pero ¿y qué, de dónde sos? ¿Sos colombiano? Que no, soy brasileño.
5: Sí.
2: Vivo en Canoas, una ciudad del estado de Río Grande do Sul, en el sur de Brasil.
5: ¡Qué genial! ¡Bom dia! No, no. ¡Obrigado! ¡Obrigado, amigo!
4: O sea, realmente el
2: brasilero,
4: el mundo que es Brasil. O sea, además de país.
2: Brasil es inmenso.
4: Sí, o sea, el mundo que tiene Brasil como tal. Partamos del tema de la música, por ejemplo. Uh-huh. O sea, solamente conectarse con la música de nosotros, un brasileño, qué golazo.
5: Y que además, pues, aunque las raíces del idioma, pues, vienen siendo las mismas, igual también está esa barrera a veces del idioma y bacano que él igual nos escuche.
2: Brasil, yo estoy viendo una serie brasilera, se llama Habeas Corpus.
4: Se llama así.
5: Habeas Corpus.
2: Y es de Sao Paulo. Se da en Sao Paulo, Brasil. Y es interesante.
4: A mí nunca se me olvida, porque yo también hago parte de esa generación que amó mucho Brasil cuando en Rápidos y Furiosos ellos grabaron en Río. O sea, ellos muestran Brasil de una manera genial.
2: Pero
4: genial,
2: una telenovela genial que nos enganchó a los colombianos. ¿Cómo se llamaba esa telenovela? Que era una señora rubia que engañaba al marido y que lloraba.
4: Una señora
2: casi
4: rubia.
2: No sé qué, ¿no?
4: Una señora rubia, pero es que casi rubias no hay. Es rubia.
2: No, yo.
4: ¿Cuál se?
5: Pero era como en Brasil, ambientada en Brasil.
2: Sí, era brasilera. Era brasilera.
4: Alguien de Brasil que en este momento sea muy novelero.
2: Y no, eso lo pasó RCN. Esa serie la pasó, era como calle no sé qué.
4: Pero es que yo no soy tan novelero de esa época.
5: A ver.
4: O de pronto Betty la Fea.
2: Avenida Brasil.
4: Avenida Brasil, sí.
2: Avenida Brasil, la pasada. Luisa Fernanda nos hizo caer en cuenta, se llama Avenida Brasil. Esa serie.
4: Sí,
2: ¿qué? Uno odiaba a la señora, la antagonista de esa telenovela.
5: Dice, la descripción de esa telenovela: Rita sufre un duro golpe de su madrastra Carmina a la edad de 11 años y ve su mundo al revés. De todo lo que le quitaron, solo que le quedaba un sentimiento vital: la sed de venganza.
4: Oiga, yo no sé por qué ponen a las madrastras tan malas en las novelas. ¿Por qué las ponen así? ¡Qué pecado! Bueno, sí, también. Me sentí tipo terapia de canto, pero si sonase au, seu te pego, ay.
5: Ay, sí.
4: Seu te pego.
2: ¿Qué es lo más brasileño que ustedes saben? A ver.
4: No, yo tengo un amigo del colegio que está allá. O sea, realmente yo por el idioma como que no tanto. Aún así la cultura me parece hermosa, pues, pero lo más aproximado al idioma no. Yo soy cero, no. Yo me hice fan de Brasil por Ronaldinho.
2: Por ejemplo, ¿en qué momento decidieron decirle a la tanga, ah, esa es una tanga brasilera?
5: O sea, ¿quién dijo? El bronceado brasilero.
2: El bronceado brasilero. ¿En qué momento?
4: Ah, no, ya me sé las palabras, pero las que me aprendí como cuando uno, un norteamericano aprende español a decir groserías. Yo me sé las groserías de Brasil y no aguanto. Pues, no.
2: ¿Cuál? No, buceta.
4: Ah, es que vaya. No, una cosa ahí toda rara.
2: Dame un beso y no vuelvo. Estas temitas abrazo.

0: bueno, ya terapia de canto ya después la hacemos en...
1: Pero también con Roberto Carlos.
2: No se puede. Mandé mi Cadillac al mecánico hace días.
0: Sí, sí, sí, Brasil. Brasil en su furor. Bueno, pues hoy a propósito de Brasil tenemos Jogo Bonito en el estadio.
1: Sí, hoy a las 8:30 de la noche, clásico paisa, pero por la Copa Nacional, siendo local, Medellín el visitante, pueden ingresar los hinchas del Medallo pues a Tribuna Norte. Entonces el clásico de hoy, nosotros estamos ahí metiéndole cariño para que ustedes vayan acompañados a este clásico, a este partido de la noche. Todos
2: en modo me. Ayer, ¿qué partido fue el que se suspendió en el Campín por el estado del,
0: sí,
2: de la grama?
0: Había un partido y la cancha estaba horrible.
2: Millonarios Once Caldas.
0: Sí.
2: Porque igual fue muy criticado, pues es que primero yo vi unas imágenes, dice que a esta hora, como a 10 minutos de que empiece el partido, y lo tenían todo cubierto con plástico que para protegerlo de la lluvia. Cuando después destaparon eso y vieron que eso estaba vuelto nada, ha sido muy criticado.
1: Ese fue por el concierto de BTS.
2: Sí.
1: Lo que pasa es que el montaje de ese show fue en toda la mitad de la cancha, con una tarima inmensa. Por ejemplo, para el EDC, el montaje no fue como tal dentro, o sea, la tarima no estuvo dentro de la cancha. Uh-huh. Ayer incluso varios periodistas deportivos comenzaron a subir como que su reporte de cómo quedó la cancha después del desmontaje. Y pues, el partido va a ver hoy de todas formas.
0: Ajá.
1: Sí, sí.
0: No, sí, hoy hay clásico.
1: ¿Sí?
0: Hoy hay clásico. Tenemos boletas, tenemos entradas para que vayan al estadio, pero les voy a poner una primera tarea. Vamos a ver si son capaces de responder a este primer llamado. Tenemos una publicación del evento que va a ser el sábado en Bora Bora, el Boiler Room, la fiesta con Sir Speedy.
1: Sí, sí.
0: El 360, integración de universidades. Hay que ir a comentar esa publicación etiquetando todas las cuentas de universidades que conozcan. Ah, que va a etiquetar la UPB, listo, etiqueta la cuenta de la UPB. Ah, que va a etiquetar a la Luis Amigo, va, etiquete. O sea, en esa publicación hay que ir a comentar etiquetando a todas las universidades de la ciudad.
1: A punta de arroba, comentando esa publicación en arroba Mix Radio Medellín para que participen por
2: incluso no sé si todavía están esas páginas disque buitres, por ejemplo, buitres, sí, sí. UDEM, buitres,
0: etiquétenos a todos. Vamos a ver, si hacen la tarea ya, hablamos para entregar las primeras boletas de una vez, ¿listo?
1: Listo.
0: Pero hay que hacerlos de una, o sea, vayan y comenten ya a lo que marque, va, como si no hubiese un mañana. Todos a etiquetar a universidades en esa publicación.

0: Juli 47. Dame hombro. Ay, ay. Dame hombro.
1: Yo no sé qué tiene esta canción, pues es que fue como tan orgánico como se viralizó este pedacito de este chico improvisando, pues que es Bullying 47 y cómo es que se llama el otro.
0: Kevin White.
1: Que además es colombiano, para los que no sabían. Es colombiano, es un colombiano que vive en España, entonces él está por ahí por las calles y se encuentra a veces a cantantes reconocidos, él va y les improvisa. Y pues este chico, la manera en que respondió, eso se hizo viral. Muy bacano el ritmo, la verdad.
0: ¡Dame hombro! Dame hombro. Bueno, dame el toxic capítulo también. Dame chisme.
1: Voy pa' dentro.
0: Dame chisme. Ya estamos en el live de TikTok, ¿cierto?
2: Sí, ya estamos ahí en Mix Radio Medellín. En este momento toda la gente que dice, ay, qué bueno verlos y escucharlos. Vamos para TikTok, Mix Radio Medellín. Ya vamos a iniciar el toxic capítulo, gente.
0: A ver a quién le mandamos saludos de la gente que está llegando. Eric González.
1: Es Alejandro Mesa también.
0: El patrón dice, llegué yo. Ah, bueno.
2: Dale, patrón, gracias.
1: Eli Arango también se conecta por aquí. Eli Arango. Dicen chismes. Y ya vamos con el bloque de toxicapítulos también. Deberíamos, por acá está Sebastián Duque.
0: Deberíamos hacer esa palabra tendencia de nuestro live.
1: ¿Cuál?
0: Chisme.
1: Listo.
0: Todo el mundo comentando chisme.
1: Ha llegado Fernando Santiago también.
0: Fernando Santiago. Ah, no, entonces estamos listos. Ya si llegó Fernando Santiago.
1: Estamos completos.
2: Si puedo vivir con esa combinación de nombre, bendito.
1: Y llegó. Andrea Soto también, eso, chisme, el comenta
3: chisme
1: por acá.
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0: Chisme.

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1: Mix, buenos días. Me llamo José Carlos. Esto te pasa que no sé ni siquiera por dónde empezar. A ver, vamos a empezar con una relación de los santos años y unos ahorros. Antes de esta relación, unos ahorros personales que estaban destinados para un carro y sí, fueron destinados para el carro. No lo comenté con nadie que ese día iba por el carro. Sería llegué con el carro, carro que yo quería. Simplemente no lo había comentado con nadie. Ni con una pareja. Y una vez que llegué con el carro a la casa, lo primero que me preguntaron, y aunque que saben quién lo preguntó, fue por qué todo lo puse a nombre de los dos, no está en los papeles, y por qué esto no está a nombre de los dos, cosa que ella ni sabía que yo tenía esa plata pronosticada para un carro. Una vez dado el hecho, no salimos de discusión, salimos de discusión toda la cosa. Ella le dijo a su familia que yo no había puesto el carro a nombre de los dos, sino fue simplemente a nombre mío. La familia, a raíz de eso se formó una disculpa. Yo normalmente iba allá los fines de semana a pasar de semana con su familia, cosa que no lo hacía ni con la mía. Una vez llegó el carro fue el mal de la relación. Una vez que yo llegué ya con el carro comprado, quiero miles de cara a los hermanos y son miles de cara a la mamá, al papá. Literalmente no era bienvenido, no era bienvenido, porque lo que dijeron, mire, él está pensando más y ni él quien sí prefirió comprar un carro antes que comprar algo para los dos. A raíz de eso, después acabando la relación, ya habían pelea, hasta que le vendí el carro. Ella me pidió un dinero prestado. Y a raíz de eso ya pum, la pelea. No le quito prestar el dinero, porque todavía rayó mucha consecuencia. Yo simplemente hago con ese dinero otra cosa. No le di la parte que ella quiso y me dijo, pa' aquí llegan, peto, se acabó aquí. Entonces, mi, ¿qué resolución le da a esta teoría?
2: Toxic capítulo.
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3: ¿Qué resolución tienen ustedes?
4: La 911, llamado de emergencia. O sea, antes afortunado este hombre lo que le pasó, porque mira que ella se quedó sin ese mal que tenía, que era la expareja.
5: Ay, pero qué mal. Pues, a ver, para los que de pronto se perdieron un poquito en la historia, el hombre cuenta que él estaba ahorrando muy juicioso, muy calladito. Estaba ahorrando porque quería comprarse su carro. Se lo compró. Llegó a la casa, le contó a su esposa y su esposa, en vez de felicitarlo, mi amor, qué genial, qué bueno este logro, en vez de celebrarlo, el problema porque no lo puso a nombre de los dos, o sea, como muéstrame los documentos, cómo así ese carro qué, porque no está a nombre de los dos.
3: ¿De dónde salió ese carro, por qué?
5: Y aparte que involucró a la familia de ella, o sea, le dijo a todos los hermanos, a la mamá, al papá, como vea este hombre, cómo es que se compra un carro, pero solo para él, nunca pensó en mí, nunca pensó en darme algo a mí. Entonces, pues, después de eso se generó una pelea, discusiones por aquí, por allá. El caso, el chico terminó vendiendo el carro.
4: Pero ya no están, ellos ya no están.
5: Sí, o sea, como que la relación al fin y al cabo se acabó porque ella le pidió plata prestada a él, pero después de todo ese inconveniente, pues solo él obviamente no quiso prestarle la plata. O sea, increíble que por esto se haya desatado la tercera guerra mundial en esa relación.
4: O sea, de fondo en esa relación sonaba mucho materialista de Silvestre Dangond.
3: Materialista.
4: O sea, ¿qué le interesa a la mujer tener algo a nombre de ella por si una ruptura, quitar la mitad?
3: Bueno, pero eso sí abre un debate, y es que si las parejas están en plan noviazgo y es un noviazgo serio, todo lo que compren tiene que ser para los dos.
5: No.
3: ¿Qué cosas son para cada uno y qué cosas son
4: para
3: la pareja?
4: Es que el man decía, bueno, duré 2 años ahorrando. Nadie sabía, válido que no le haya contado a la pareja. Y llegó, mire, como para compartir la felicidad, mi amor, me compré este carro. O sea, que la mujer le diga, ¿y por qué no a mi nombre? Ya demostró demasiado que tenía la mujer.
5: Exactamente, pues
3: ¿cómo se resuelve esta situación?
5: No, amigo, no, si ya saliste ahí, ni vuelvas por allá, ni
4: no,
5: vuelvas.
4: Búscate otra parecida.
5: Y sigue con tus proyectos personales, chévere, bacano, y ya te diste cuenta la clase de mujer que tenías a tu lado.
4: Si el mano está contando eso de pronto porque siente o tiene ese sentimiento de culpa, muchacho, culpa de nada. Agradecerle a la vida que te liberó de una fiera como esta, que solamente estaba pensando en tener un carro a nombre de ella.
5: De ella y de esa familia, o sea, es que como la familia de ella, cómo se va a involucrar también a criticarlo y que a mirarlo feo y que, pero mira cómo se compró ese carro y no lo puso a nombre de la esposa.
3: Bueno,
5: también.
3: Pero si ellos, a ver, una cosa es ser novios y otra cosa es, por ejemplo, estar comprometidos. Nos vamos a casar.
4: Sí, sí.
3: Ya está, yo ya le pedí la mano, le entregué el anillo, lo que sea, ya hay un protocolo de que nos vamos a casar. Si en medio de esa situación de compromiso, él se compra un carro y no lo pone a nombre de los dos, ¿qué?
5: No.
3: O tiene que ponerlo a nombre de los dos.
5: A ver, si se consigue las cosas solito, con su propia plata, lo puede poner perfectamente a nombre suyo y ya, y de nadie más. Si es algo que compran entre los dos, pues ahí sí debe ir entre los dos.
3: Si viven juntos, si viven juntos.
5: No, no importa. Es que no importa, porque es que tú nunca vas a saber si tienes ese futuro asegurado con esa persona. Es algo que conseguiste tú solito y no tienes por qué ponerlo también a nombre de otra persona, no.
4: Lo que pasa es que es un tema ya de acuerdo, ¿cierto? O sea, si estamos comprometidos, a ver, de aquí en adelante, entonces, lo que consigamos de los dos o individual, lo tengo también la gabelita para individualmente conseguirme las cosas, así lo hablamos. Y mi pareja se consigue algo a escondidas, me le enojó horrible, horrible, porque teníamos un acuerdo, ¿cierto? Aún así no le niego la posibilidad que se compre lo que quiera que no sobrepase los 2 millones de pesos, porque es un fondo común.
3: No, pero pongámoslo en ese escenario, o sea, quizás si uno lo ve, no, dice, no, pero pues es que cada quien consigue lo de cada quien, ¿cierto? Pero si, por ejemplo, llevan 4 meses viviendo juntos, o sea, ya se supone que hay una convivencia,
4: un hogar,
3: y llega el man de la nada y, ay, ven, es que me compré este carro. ¿Y qué? ¿Entonces cómo voy yo ahí? No, pues es que me lo compré yo.
5: Pero es que, pues, es tan importante en serio a nombre de quién pone eso, si los dos lo van a disfrutar al fin y al cabo. ¿El acaso va a salir solo en el carro? Entonces ahí, pues, sí siento que la chica demostró simplemente que lo único que le interesa también son las cosas materiales y ya.
4: A no ser.
5: Porque le dio más importancia a, ay, es que ¿por qué no lo pusiste a nombre de los dos? Y no fue capaz de reconocer ese logro que él solito ahorró, que quiso comprárselo y ya después para compartirlo con ella. Pero no tiene que ponerlo a nombre de ella
4: por
5: también.
4: Eso, a no ser que la otra persona diga, oh, no, mi amor, a nombre de los dos, pero yo voy con la mitad de los gastos, de la cuota. O sea, así lo manejamos.
3: Bueno, ¿qué dicen ustedes? ¿Qué opiniones tienen al respecto? Ese es el Toxi de hoy. ¡Aparezcan ya!
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3: Y estamos en TikTok. Estamos ya en el live de TikTok.
0: Ya encendimos el live en TikTok. Encuéntranos como Mix Radio Medellín.
3: Lleguen porque eso nos agarra una rajadera.

0: Qué capacidad la de nosotros, porque estamos en vivo en este momento en TikTok hablando de que no, muchachos, le amoras encender el micrófono. ¡Material! O sea, entramos pues en persona.
1: Ah, sí, somos los conciliadores en el TikTok, sí, ¿cierto? Sí. Estamos ahí en el live. Pero se prende el micrófono y se... Dios mío, sale todo ese veneno aquí al aire.
0: ¿Qué le vamos a hacer, pues?
1: Bueno, pues ha pasado algo, ha llegado un toxicapítulo de alguien que incluso dijo su nombre, ¿cierto? Se llama como José o algo así, ¿cierto?
0: Sí, o sea, básicamente él contó, tuvo una relación, 2 años aproximadamente. Él venía ahorrando para comprarse su carro, ahorrando a escondidas en silencio sin contarle a su pareja. La cuestión es que el man lo compró...

0: Entonces no.
1: Doña Conchúa diciéndole pues así a la familia.
2: Y que además porque el carro no era fucsia.
1: Ah,
2: también dijo la señora.
1: Que la calca de Barbie no la tenía. Muchachas. Entonces el man también contaba que la mujer lo presionó tanto, o el mejor sintió mucha presión, vendió el carro. Y a hoy ya no está con la mujer, con la mujer sacadora.
2: Cuando vendió el carro, ella le pidió plata prestada. O sea, ah, esa sí, plata sí, dice sí, que necesito que me prestes tanta plata, pero pues él ya después de todo el problema que surgió, obviamente no se sintió cómodo, no le prestó plata y terminaron. O sea, pero ahí yo lo único que tengo para decir es que esta chica demostró que simplemente era súper interesada, que se le preocupaba más lo material que realmente lo de la relación. Si no fue capaz de celebrar ese logro porque él dijo, yo estaba ahorrando porque dentro de mis proyectos personales estaba tener mi carro, por eso no le quise contar a nadie hasta que fuera real. Cuando llegó a contarle a su esposa que obviamente él iba a compartir el carro con su esposa, ella lo único que se fijó fue, uy, no fuiste capaz de poner el carro a nombre de los dos. Y ya de ahí... la tercera guerra mundial se desató en esta relación.
3: Pero ahí estamos hablando también de situaciones que viven las parejas. Y es como, a ver, se supone que ya se fueron a vivir, pongamos. Se sí. fueron a vivir, llevan para ahí 4 meses viviendo juntos. Y sale uno de los dos con que, ay, me compré esto, me compré esta moto, me compré este carro, me compré un apartamento. Y es para los dos, lo pusiste a nombre de los dos. ¿Ahí qué? Si ya hay, se supone que están pensando como pareja,
1: como
3: si
1: está, toda la vida juntos.
3: Sí, vamos a estar juntos. Entonces, ¿ahí no, qué? ¿Se ve normal incómodo, o ahí sí hay un pero?
1: No, eso es...
2: Desde mi punto de vista, si es algo que consiguen entre los dos, a nombre de los dos. Si es algo que consigue cada uno por aparte que lo ponga a su nombre y ya.
1: Exacto, porque si es así, entonces lo que yo adquiero hoy es tuyo, pero entonces mis deudas también ayúdame a pagarlas.
3: Ah. Hay alguien acá que escribió. Él escribió, dice, hola, ¿cómo van? Por la discusión de la vieja y el man con el carro, digamos hipotéticamente que es al contrario. La vieja es la que ahorra y se compra un carro, contenta va a decirle a su novia o marido que se compró el carro. Estoy seguro que un hombre no le diría que pusieran el carro a nombre de los dos. Es más, ni siquiera existiera este debate. Si fuera el contrario, solamente si los dos pusieron dinero para el carro, ahí obligatoriamente tienen que dar el nombre de los dos. Saludos desde Francia.
2: Muy bien, de acuerdo.
1: Sí, igual no falta el vividor, pues. El que se enoja porque ven y amor, porque no. Aunque el hombre sí lo diría más sutil. Amor, ¿y porque entonces no va a los dos? Mira que de pronto te pasa algo. O sea, comprendes. La mujer tiende a ser más lanzada.
3: A ver quién
1: más
3: está
1: directa
3: en esta nota de voz. Hello.
4: Hola, mix. Muy buenos días. Para opinar sobre el Tochi capítulo. Pues definitivamente, total. Materialista. Interesada.
1: ¿Vio?
4: Ay, amigo, qué pesar. O sea, eso no es motivo para terminar un matrimonio, al contrario, ella era la que iba a disfrutar el carro contigo, debió felicitarte, debió ponerse muy feliz, porque igual el día que ella consiga algo por su propia cuenta, pues es un logro de ella, ¿sí me entiendes? Y al fin y al cabo, si están casados, el día que se vayan a separar, pues obviamente, pues eso entraría en una repartición, entonces... No veo necesario que lo tenía que poner a nombre de ella, pues de los dos. O sea, y realmente hay un interés de por medio, porque pues por ese motivo no se terminó una relación. Y menos que toda su familia esté involucrada. O sea, quiere decir que toda su familia tenía el mismo interés que ella.
2: Exacto.
1: Se perdió las mercadas en carro propio. ¿Cómo es de bueno eso? Uno mercar en carro propio. Ay.
5: Buenos días, Mix. Soy Modo Mix, escuchando desde el vehículo. Voy movilizando para opinar sobre estos y capítulos. La verdad, yo pues viví una situación similar, pero en mi caso pues mi pareja no se enojó ni nada, simplemente pues se puso feliz. De hecho, pues cuando yo puedo, cuando nos coinciden los horarios, pues vamos a su trabajo, a donde necesite, yo voy y le presto pues el transporte. Y nada, pues las cosas tienen que ser recíprocas. Y la platicara del man, pues él tenía derecho a poner su carro a nombre de él.
2: Así es. Pues además es un proyecto personal, es como listo, yo voy a estudiar, voy a graduarme de una carrera universitaria, entonces tengo que poner el título a nombre de los dos.
1: Pero sería muy chévere esa iniciativa. Esa iniciativa sí me gusta, es que yo soy doctora. Bueno, entonces, ¿por qué yo no
3: tengo? Ese diploma tiene que llevar los dos nombres.
6: Buenos días, Mix. Nix, para opinar sobre el toxicapítulo. Muchachos, pues vea, yo pienso que lo mejor es que cada quien tenga sus cosas a su nombre. Si usted mismo se lo consiguió, pues lo mejor es que sea a su nombre. Por ejemplo, yo no hace mucho, para el Día del Amor y Amistad, me compré una moto y mi mujer, ya llevo 7 años con ella,

0: Ella en antes me felicitó, que wow, en antes salimos a dar una vuelta ese día, nos tomamos unas fotos, bueno. Y también fue así como estilo sorpresa, como pues para ella era nuevo. Y también tengo un apartamento, y ese apartamento yo ya estando con ella lo puse a nombre de mi mamá. Y ella pues me aceptó y ella me dijo, no, es que igual yo nunca me lo voy a meter ahí porque eso usted lo consiguió pues con su esfuerzo, era suyo. Excelente. Ya siempre vengo yo algún día, me bendice Dios con un apartamento o algo para mí, para mi mamá, pues a nombre de ella. Entonces cada quien que vaya teniendo como sus cosas, porque ahora en día también el futuro no es muy, pues como muy seguro que usted diga que con esa persona va a terminar, entonces las cosas cuestan mucho y para uno conseguirlas, entonces lo mejor es que cada quien tenga lo suyo a su nombre.
1: Ok, las opiniones de la gente.
0: Estoy sabio. 89.9.
1: Sabio, pues, sabio, gracias. Muy sabio.
2: Me gustó mucho. Me gustó muy bien. Mucho.
1: Estoy en modo mix, dijo. O sea, es un sabio. Es un sabio.
3: Hola, Mix. Buenos días. Mix, para opinar sobre el toxicapítulo. No, hermano, es que ahí ya no había nada. O sea, cuando ya la familia se mete en una relación, que empiezan a opinar los suegros, que empieza a opinar todo el mundo sobre la relación. No, y como dicen, ahí se demostró el interés de la ex, porque como que no le puso a nombre de ella, y ella no tiene cositas a nombre de ella.
2: Deudas. Créditos ajenos.
1: Volvieron a cantar mayor que yo ahí en ese anotado. Bueno, ahí está la gente opinando, tenemos también opiniones en el TikTok, lleguen pues ahí, Mix Radio Medellín.

0: Bloque de Toxic Capítulos. En este arranque de Mix Radio estamos en vivo. Tenemos una historia hoy así de rapidez, Jenny, ¿cuál es?
1: Es un hombre que pues estaba en una relación. Resulta que él solito, muy calladito, estaba ahorrando para comprarse un carro. Él tenía como ese proyecto y dijo, ok, voy a ahorrar, me compro el carro. Se lo compró. Llegó donde su esposa a contarle que ya tenía carro nuevo. Y la esposa, su reacción fue, ¿a nombre de quién pusiste el carro? Cuando se dio cuenta que solo lo había puesto a nombre de él, no, qué problema se armó. Ella fue y le contó a la familia y desde eso pues la relación nunca volvió a ser igual. Incluso el chico terminó vendiendo el carro por el problema tan grande que se generó. Y ya en este momento pues como que se separaron. Se separaron a raíz de que él no quiso poner el carro a nombre de los dos.
0: Mi amor, qué vergüenza contigo. Yo no te dije que estaba ahorrando para comprarme un carro. Y ponerlo a solo a mi nombre, no, qué vergüenza.
2: No, mi amor, qué pena contigo no pensar que de pronto quería el carro para que fuéramos a pasear con tu familia y tú no pusieras ni para los peajes. Qué pena no pensar eso, mi amor. Sí.
0: Alguien acá, Daniel Medina, tiró esta frase: si lo compró él, es de él. Si lo compró ella, es de ella. Si lo compraron los dos, es de él.
2: Es de ella.
1: Pues según la lógica de algunos y algunas, sí.
0: Y esta nota de voz aquí para cerrar, hola.
3: ¿Cómo estás? Para participar, yo creo que va desde el interés, va desde el interés. Por ejemplo, con mi esposa, cuando compramos algo, pues es indiferente a nombre de quién se coloque. Hace poco hicimos un apartamentico y antes la pelea era, no, es que pongamos la nombre de los dos, no, ponga la nombre suyo, no, o sea, al contrario, la discusión no era, ¿por qué no lo pones a nombre mío? Sino como, pues mi amor, esto es de los dos, pongamos la nombre de los dos, no, mi amor, tú pusiste prácticamente la plata, entonces ponlo a nombre tuyo, porque no hay ningún interés económico, el interés es de crecer ambos.
1: Firma tú.
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0: Y aquí están Mix Radio. 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
0: Estamos en el live de TikTok, Mix Radio Medellín, para que se unan. 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
2: El Arranque de Mix, estamos al aire en vivo, también estamos en el live de TikTok Mix Radio Medellín. Nos van a ver por ahí, estamos por ahí para que vean a Jenny.
3: Por aquí estoy presente.
2: Para que vean a Jones.
4: O sea, para que se desilusionen o...
2: Sí, para que se desilusionen.
4: Para que se desinflen.
2: Y para que vean a este pechito Alex González. Mírala, ya vamos con boletas también para el clásico Medellín Nacional. Nacional vamos. Medellín esta noche en el estadio Atanasio Girardot. Ténganlo ahí a la mano, ténganlo ahí a la mano. De hecho, ya vamos a poner nuestro post también en Instagram para que vayan y lo exploten a punta de comentarios también de cómo queda ese partido que es por Copa esta noche en el estadio de Atanasio Girardot.
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2: Pero antes, es que la gente que estaba en el live nos estaba viendo echada aquí costuras, digo, ¿sí? Que estábamos era en el propio costurero conversando con la gente que vino a visitarnos esta mañana, que tienen mucho por contar, o sea, realmente hay mucho por
4: decir. No, ya contaron demasiado, pero entonces ya de aquí en adelante para la gente de TikTok y la gente de Mix en radio.
2: Ahora sí. Muchachos, vamos a saludar a ustedes. A ver, si les pongo esta canción, ustedes automáticamente piensan en algo, ¿no? O sea, ustedes, se les pone esta canción y ustedes dicen, ah, ok.
5: En un PH en el poblado.
2: Bueno, vamos a hablar con uno de los cerebros de esta canción. Que vino con invitado, con amigo, para contarnos varias cositas, pero pues vamos a saludarle de una vez a Crisi.
6: ¡Eso! ¿Qué más? ¿Cómo va todo?
2: ¿Bien o no, yo, Crisi?
6: Bien, hermano, gracias a Dios. Contento de estar acá otra vez.
4: ¿Cuántas veces ya te has rumbeado poblado, bendito?
6: Ah, no, Dios mío santo, no, pero por todo el mundo, gracias a Dios, fue una canción que me cambió la vida, que me hizo viajar, pues, estuvimos en muchos países que nunca me imaginé visitar y eso, y entonces contento con todo lo que pasó, que hicimos el himno acá de Medallo.
2: Ah, eso fue una locura. ¿Estás aquí en esta camarita, Cris, acá en esta?
6: ¿En cuál?
2: En esta. Le mandé saludos ahí a la gente también que hay.
6: Ah, bueno, no, un abrazo, estoy por aquí de vuelta, yo no me he perdido. Estamos aquí, los del pueblo, baby, like that, Bellacri.
4: Pero porque la gente te decía como que muy perdido.
6: No, porque yo también me estuve mucho, o sea, la verdad, donde más me acogieron a mí fue en Estados Unidos. Entonces, la verdad, yo me dediqué mucho a hacer mi campo como allá, toda la vuelta. Igual yo iba y venía. Pero sí, la verdad, hice más trabajo allá, y lo que le estaba contando ahorita, pues que yo paré por unas cosas, pues con el equipo que tenía antes, pero no, ya todo bien, gracias a Dios, todo se soluciona, estamos escondidos y estamos en melos para todo lo que viene.
2: Y esta canción es uno de los, digo que de los últimos 10 años es uno de los himnos más importantes de la música urbana latina.
6: Sí, ¿no? Y que después de eso también fue que salió todos los artistas de acá, que también revolucionaron pues la vuelta, pues que Ryan, Bless, todos ellos, que pasó todo lo que pasó, ¿sí me entendés? Entonces yo siento que desde ahí fue que empezó, y que también los artistas grandes, pues los que estaban ya más pegados, también ya pusieron los ojos más acá y todo eso. Entonces fue algo que siento que cambió la película.
2: En esa época hubo cositas hasta pesaditas,
4: como lo que llamamos como tipo riff-raff, pues.
6: Sí. Pero pues yo cuando a veces me pongo a pensar y yo digo, eso es normal, cuando a veces también pasan cosas tan grandes y así, pues. Yo siento que es normal en todo, o sea, no solo en la música, sino en todo, pues, cualquier cosa.
4: Pelea uno con la mamá.
6: Exacto. Entonces, pues eso es normal, siento yo que eso es normal. Igual, pues el tiempo también va solucionando las cosas, y pues las cosas se calman y normal, melos. También uno va madurando, va aprendiendo más cositas.
2: ¿Pero volviste a tener contacto con ellos?
6: Ryan.
4: Contacto cero.
6: No, Ryan es parcero, por lo menos, pues no es que tampoco lo vea mucho, pero cuando lo veo, chimba. La última vez fue, pues, que nos parchamos, fue en La Marranada, ya pues casi un año. Pero sí, nosotros hablamos ahí por Insta y eso, ¿no? Él igual siempre me cayó bien, pues, y eso. Y con Blessy, la verdad, no, nunca tuvimos... Ah, ¿sabes con quién sí hablé? Porque la verdad mi problema fue con el que era el manager de él. Que él murió...
2: Con Doctor Velázquez, sí.
6: Okay. Imagínate, una vez estábamos por aquí parchados como en un Airbnb, aquí como por el poblado. Y entonces estábamos con un man que es boricua, pues, que él tiene sus contactos, y era muy amigo de él. Dijo, que el pana viene para acá. Yo le dije, entonces yo me voy para la casa, que no, ¿cómo así? Espérate, para que hablemos de una vez, resuelvan sus cosas, ta, ta, ta, ta, ta. Entonces yo le dije, bueno, por el parcero, yo le dije, hágale, papi, no, de una, hágale que sea así, de una, tal. Entonces el parcero llegó, hablamos, me dio la mano, y yo, papi, que son cosas del pasado, que no hay que, y yo, no, papi, hágale que todo bien, melo, tan. Y pues como que nos disculpamos, pues hablamos, pasamos chimba y todo ese ratico, y al tiempito fue que me enteré, pues que le ha pasado eso, pero también queda uno tranquilo que se disculpó, si me entendés, exacto. Entonces, bien, no, y la verdad, parce, yo un man bien, yo no tengo problemas con nadie, qué pereza estar peleando, la verdad, ¿para qué?
4: Si bueno, o sea, realmente ya te vas a hacer en tu talento para hacer tu historia, pues.
6: Sí, exacto. No, eso no suma nada, la verdad. Entonces.
2: Igual, aunque pareciera que ellos quedaron afuera de Poblado, mira que el chanteo de Ryan
6: sí, se volvió a Monasterio. Todo sumó, exacto, todo sumó.
2: Y un chanteo de Bless, de esa canción.
3: Se convirtió en medallo.
2: Que exacto, para los dos han sido canciones muy.
6: Sí, no, exacto. Entonces, y yo veo que todo salió de ahí, por eso te digo, ¿sí me entendés? O sea, que aparte de ser una sola canción, sumó para pa muchas cosas más. Y siento que aparte todo le sumó como a Medellín, ¿me entendés? O sea, y a Colombia como tal, al género.
4: Por eso hay gente todavía incómoda con desde esa canción. Ya tú sabes que aquí el costo de vida se elevó desde Poblado.
3: Sí.
4: Desde
6: antes. No, sí, yo.
4: Desde esa.
6: Sí, te lo juro.
4: Sale que los arriendos estén sí, caros en Medellín, está aquí.
6: Eso fue lo único, pues, que uno dice, qué cagada, pero no, bien.
4: Como que nos caen bien, pero no tanto.
3: Empezaron a mencionar cada barrio de Medellín. Y
6: cada
3: ya,
6: vez más caro. Y el doble, el triple, chao. Sí.
2: Es real. Pero bueno, vamos a saludar también a un amigo de la casa, que es uno de los artistas también de la ciudad, de Bello puntualmente, que yeah, además está trabajando muchísimo, Nico Corpus. Por favor, una bolita para Nico.
4: A Nico me lo encuentro mucho en eventos.
7: Exacto.
4: Tan impresionante.
7: Sí. Por ahí cada ratico nos saludamos en eventos y parce, nos mantenemos dando Lora, pero de la buena.
4: Sí,
7: gracias
4: sí
7: a Dios.
2: Lora de la buena, eso sí.
7: Lora de la buena. De hecho, este viernes por ahí hay un parche en Bello, el próximo fin. O sea, la agenda
4: ¿En qué
7: buena
4: parte de Bello y qué parche va a haber?
7: Vamos a estar ahí en el barrio obrero, en la discoteca Salvaje. Sí, sí. Ahí pues vamos a parchar en Salvaje Perreo, ahí en Bello, para que se den cita quienes estén aquí escuchando, cordialmente invitados aquí para que vayamos a parchar y pasarla bien allá. El 23 vamos a estar, tenemos una actividad con Ayura Motors aquí en Avenida Las Vegas. El 31
2: de octubre. Ese tipo tiene la agenda, pero yo
4: no, de pronto tiene espacio para hablar de nosotros, con nosotros.
7: No, ya.
4: Tanto voleo.
2: Qué pena. Pues, ¿cómo te parece que Nico y Crisin se juntaron para hacer un perreo, ¿sí? O que para hacer canción que se llama Clase Azul. ¿Cómo les ha ido con esta canción? ¿Esto cuándo salió, Nico?
7: Súper, tiene editas. Fue como a finales de septiembre, creo. Sino que gracias a Dios hemos estado en varios lanzamientos al mismo tiempo. La agenda se está moviendo y a dos manos hay que recibir las bendiciones y organizarlas. De hecho, eso veníamos hablando de cuando vamos a rodar el video, porque Clase Azul todavía no tiene video. Pero contentísimos, súper contentos, porque pues en este comeback que tiene con el que viene Crisin y hacer parte de eso, que él nos haya dado esta oportunidad, nos tiene súper contentos, motivados, y la gente está pidiendo el video
4: full.
7: Ahí les pido paciencia un poquito, pero eso va antes que él se nos vaya a Miami. Va. ¿Cierto, claro, mi bro?
6: Obviamente.
7: Vamos a apretar ahí.
2: Cris, ¿y por qué pusiste los ojos en Nico? O sea, ¿por qué dijiste, hey, no, vale la pena grabar algo?
6: Yo escuché la música de él porque Gotex, que es el productor de él, pues, que es muy amigo mío, me mostró el proyecto, todo, y yo apenas me mostraron eso, me gustó mucho, pues, admiré como el talento de él, la musiquita que tenía, y yo le dije a Gotex, no, vamos a hacerlo real, montemos alguito, vamos para el estudio, tan, y lo hicimos de una.
2: Tan, dice mucho, o sea, bueno, no es tan,
4: a mí me gusta mucho, ¿no? Y tan.
7: Sí,
4: uno lo entiende.
7: La canción habla del Pobla Pabello, porque efectivamente estamos representando el norte, allá nos la están dando, como se dice en el género, a Dios gracias, en el norte y en Bello, que nos hemos encontrado mucho allá con las academias de baile, o sea, todo el sistema y el CTV en Bello está súper activo con Nico Corpus. Entonces lo que hicimos aquí fue aprovechar para esa unión del Pobla Pabello y de Bello para el Pobla. De hecho, hay una rodada por ahí pendiente en hacer. La canción menciona eso. Entonces es como, aparte de que es perreo lo que representamos y todo esto, habla de esa integración del Pobla Pabello.
2: Ok. Así suena Clase Azul. Escuchen pues, Nico Corpus, Crisin. Esto es perreito del Pobla Pabello. Escucha.

0: eso es un perreíto miedoso, pues.
1: Está bueno, está bueno.
0: Para apretar.
2: Sí, o sea, sí, aunque no crean, hay gente, mucha nena que sale de los jueves.
1: Ah, sí, total, total. Sí. No, y aquí en Medellín, se volvió como Miami. Yo siento que aquí todos los días la gente está activa. Pal party.
0: No hay nada más emocionante que a uno le manden una invitación y dice, locación secreta.
1: Ajá.
0: Sí, sí, sí.
1: Eso está pasando mucho, sí, sí.
0: Muéstrame esto, ¿qué?

0: volviendo el perreo, ¿cierto? Está volviendo el perreo.
1: Sí, no, yo digo que el reggaetón no se puede dejar morir nunca. Obviamente está muy pegadito el afro y las otras cosas así, pero el reggaetón es el reggaetón. Yo tengo aquí tatuado gracias al reggaetón. Yo, todas desde niño, sí, ¿me entendés? Haciendo esta vuelta igual, pues yo hago de todo, ¿me entendés? O sea, pero el reggaetoncito fue, pues por lo menos a mí, fue lo que me, si me entendés, me cambió. Y yo no lo dejo morir esa vuelta ni a bala, pues.
0: No, y no va a pasar, o sea, no, ¿quién es el reggaetonero más escuchado en el mundo por encima de los anglos?
1: Bad Bunny.
2: ¿Qué hace reggaetón? Exacto. ¿Qué hace reggaetón?
3: De hecho, hiciste una canción para Gracie y para Mike Bahía,
1: ¿no? Sí, eso le estaba contando, sí, que el nuevo sencillo de ellos que salió hace como una semanita, creo, dos, que es para el hijo de ellos.
3: Esta.
4: Me despierto y
1: esa, sí. Esa es para el hijo de ellos. Y sí, la escribí también hace ratico y la tenían ellos guardada ahí. Y me dijeron, hace poquito me dijeron, hey papi, vamos a sacar el temita, no sé qué, ta, ta, ta. Que porque hicieron como, van a sacar como unas papas, algo así, no sé, un producto.
5: Como ajá, un snack.
1: Ajá, y me dijeron, y el niño va a hacer la cara y lo vamos a hacer con esa canción que no hiciste, tan, y ahí ya salió.
3: Que el niño lo mostraron hace poco y es igualito a Gracie,
1: sí.
3: Pues.
1: Sí, parece mucho a Gracie, sí, fotocopia. Pero tiene de los dos también un poquito, pero sí, más a Gracie.
0: Sí, pero, o sea, tú hiciste la canción que ellos interpretaron, ¿sí?
1: Ajá, sí, yo les he hecho varias, yo hice Amantes.
0: Pero esta es la del Baby, o sea, uno.
5: Nada más Amantes.
1: Ah, y yo hice uno Amantes.
0: Nada más. O sea, a ver, eso me parece muy curioso para el tema que es compositor, ese. ¿Cuál fue ese punto de inspiración para tú decir, bueno, esta canción no es mía, pero es para ellos, para un niño? ¿Sí?
1: Ah, no, pero es que, o sea, esa canción la hice, yo mantenía mucho con ellos cuando pues, empezaron el proyecto por lo de Amantes, por todo eso.
0: Sí, sí.
1: Y la verdad, nosotros tenemos muchísimas canciones, pues, y esa era una de ellas, es más, yo ni me acordaba casi eso. Y, pues, como yo estaba más pequeño, no sé, yo escribía como más tiernito, no sé, y entonces también adaptamos un poquito, pues, para que fuera más así, hacia el niño. ¿Me entendés? Ellos ya la terminaron pues con sus productores que tienen ahora y ya y salió bien bonita. Ahorita le estoy haciendo otra con Gotex, que es el productor. Exacto. De él también, que es como un vallenato con bachata también.
0: Oh, duro.
1: Ajá, entonces. Muy pesos, los dos. Entonces, ahí vamos.
3: Grisin, cuando quiere escuchar Poblado, va en el carro, va a poner Poblado. Pone Poblado original o Poblado remix.
1: Para chicanear el remix.
3: El remix.
1: Pero
3: solito, o sea, depende
1: con quién vaya, sí. Sí.
3: Pero
1: sí,
3: vamos
1: sí.
3: A escuchar la canción que nos subió la rienda en Medellín. No. Poblado remix. Y tenemos acá a Chrisin y tenemos a Nico Corpus. La canción que están estrenando por estos días se llama
0: Clase Azul.
3: Clase Azul. Y ya, mejor dicho, ya también los vamos a poner activos ahí en TikTok. Mejor dicho, lleguen a TikTok que seguimos charlando con ellos ahí. Mix Radio Medellín. Activos.
6: Remix.

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0: Mix Radio, Mix Radio, Mix Radio. Comandando en este arranque de Mix. Oye, no, aquí nos quedamos, pero...
2: Oiga,
0: no,
2: qué chismeada.
0: Ustedes se hubieran metido al live de TikTok.
3: No saben lo que se pierden en TikTok. Tuvimos prácticamente otro Toxicapítulo Premium.
0: No,
2: me gustó mucho.
0: No.
2: Nos dio superación, duelo, alcoholismo.
3: Casualidades de la vida.
0: Odiamos a alguien y ni la conocemos.
2: Nos dio mariachis.
0: Bueno, pero aquí hay que invitar a Crisin y a Nico. Hay que los diarios, ¿ustedes cómo se sienten para venir de lunes a viernes?
4: No, a mí me llaman, yo les cuento un par de historias que, de esas bonitas las que tengo, pero sí, yo sí digo, uy, pues yo tengo muchas historias por contar. Sí,
0: bueno, sí. Nico, invita a todo el mundo pues para que escuchen la canción Clase Azul y para que se enteren de todo lo que está pasando con tu carrera también.
5: Ahí estamos súper activos, arroba Nico Corpus, NGCO, ahí con Y Corpus también. Clase Azul junto a Crisin, le decía ahorita, le confesé que muy contento de recibir este apoyo, que Gotex siempre ha estado ahí también. Y nada, mi gente, súper activos. Sóyense Clase Azul, muy pronto el video. Antes que Crisin se nos vaya para Miami, vamos a rodar, cuenten con eso. Y todo lo que estamos haciendo. Ahorita hay parche el viernes, como les contaba ahorita. Vamos por allá también a fin de mes para el Bajo Cauca, unas fiestas patronales por allá. O sea, todo lo que está pasando con Nico y gracias a Bello. Gracias, quiero agradecerle al Norte por todo el apoyo que nos están brindando. Aquí a Mix por recibirnos, por abrirnos esta gran puerta. Y nada, motivadísimo, contento. Bien pendientes que Clase Azul, vamos a hacer un video exótico.
0: Y Crisin, pues, no, tenés que seguirnos contando sus historias de ex.
4: Sí, no,
0: peor ex. Tenemos una sección que se llama Peor Ex. Sí. Pero tu ex es una campeona.
4: Ah, bueno, pero no, me llaman en esos días que lo vean. Yo vengo, les cuento un par de cositas. Y bueno, si algo hablamos de la otra también, que es que la otra, por la otra también lloré, mejor dicho. No,
0: hay que uno habla del amor, pero con el chisme está bien.
4: Sí, sí, no, pero eso es normal también. Ahí uno aprende, ya luego ya no nos enamoramos.
0: Necesitamos tanto. Mucho desamor, pasas letras.
4: Exacto, sí, yo aprovecho es para eso también, la verdad. Cojo todas las cositas, bueno, ah, bueno, a escribir, tan, ya.
3: Es trabajo de campo que haces.
0: ¿Y qué otro barrio merece canción? Porque estamos subiendo los arriendos.
4: Sí, no, yo necesito ir a cambiarme así de barrio para conocer otras cositas.
0: Necesitamos Castilla, muchachos, Castilla.
4: Ah, bueno, por allá, sí,
0: para que suban muchos y arriendo por allá.
4: No, y ahorita para las marranadas y todo eso, es que uno se parcha mucho por allá. Claro. Sí,
3: pero
4: sí,
3: ya deberían empezar a mencionar otra ciudad, pues es que ya no aguantamos más aquí.
0: Ahora, yo con Nico me suena más a ellos.
4: Sí, yo sí. Por lo menos tengo que mencionar también más no. A Cali, porque a veces me enojaron allá en Cali. Ah, y bueno, ¿y vos qué? Sí. ¿Entre dos paisas o qué? ¿Qué tal?
3: No sé, que empiecen a mencionar a Neiva. Pues
0: en Neiva está ahora a Coveñas, sí, o sea,
4: exacto.
0: Ya, eso por todos lados.
3: Suelten a Medellín.
0: Por todos lados está caro el arriendo.
4: Ah, bueno, tengo Cartagena cuando Capo me dé la verde para que soltemos eso. Ahí,
0: la canción Cartagena, resulta que una, o sea, hace mucho tiempo, antes de que Capo se pegara con sus canciones Onaná y todo eso, me mandó una canción con Crisin.
5: Sí. Uh-huh.
0: Y yo la escuché y yo le escribí. Esta canción es para un Grammy.
4: Sí, total.
0: Pero, o sea, me nació
2: así, ese comentario.
0: Como que esta canción es para un Grammy. Es que es cierto. Pues, y todavía ni siquiera la canción ha salido.
4: Imagínate. Pero ahí está, esas canciones, porque es un temita que hay en guitarra, es como una baladita así, eso no tiene como tiempo. Pues, hay canciones que son como de moda y así, pero esa canción sí es.
0: Temporal.
4: Como, exacto. Entonces, yo sé que en cualquier momento que
0: salga. Ponerle ahí un pedacito, un poquito.
4: De aquí del celular.
5: Sí. O sea, tenga con la guitarra.
4: Sí, espérate, yo le voy a poner
0: un pedacito de Cartagena, sí. Pues, esta canción de Crisin con Capo que no ha salido.
3: A meter presión para que salga.
4: A meter presión, si toca. Uy, toca no, decirle a Capo.
0: Es mucho tema. Y de hecho, yo he hablado con algunas personas que también hablar con él. Y dicen, ¡ey, no! Ese tema es una cosa miedosa.

0: Cartagena.
1: ¿Sabes de qué me acordé? Que cuando, porque eso fue antes de que Capo se pegara y todo eso, yo me acuerdo que yo se la mostraba a Alvin. Y Alvin me dijo, ay, ¿quién es ese Alejandro Sanz o qué?
2: Sí, pero, sí, pero sí, también sí. Me dio esas vibras. Sí, sí. Me dio vibras de Alejandro Sanz. Sí, por lo baladito y así.
0: Ajá, mira también ahí. Bueno, muchachos, gracias por venir hoy. Se les agradece mucho, ¿verdad? Y que sigan pasando cosas bien interesantes.
1: Gracias a ustedes por la invitación.
0: Mucho talento.
1: Cuenten con nosotros para lo que necesiten. Aquí estamos siempre.
0: De una. Nico Corpus de Bello y Cristian, una bullita, por favor.
3: Muchas gracias.
0: El mundo puede esperar. Coca-Cola acá en el arranque de Mix Radio. 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
0: Coca-Cola en el arranque.
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6: 10:05 en Mix Radio.
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Esta canción la hizo Pipe Bueno, se llama ¿Qué más?

0: 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Y hoy hay clásico, hoy Nacional Medellín en el Atanasio por la Copa.
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0: pa' que maltrate bien rico, Pero eso le hace falta algo más exótico, un perrateo exótico. Vamos a cambiar el ritmo, qué delicioso.
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Alvin. Se prepara para visitar Colombia. Oh, por fin ha decidido hacer una gira tipo mundial. Tendrá gira en Estados Unidos también. Oh, ese tipo ha hecho de todo. De todo. Hay clásico hoy. Hay fiesta el sábado. Buena, muy, muy buena fiesta. Entonces, pongamos.

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6: Bueno, esa es la tarea de hace mucho tiempo que los he invitado a ahorrar agua. Cuidemos el planeta. Es el único lugar donde podemos escuchar Mix Radio. Estoy esperando ya los comentarios en el Instagram Mix Radio Medellín. Hay clásico hoy, cuarto de final de la Copa Colombia. Recuerdan ustedes, sí, los fanáticos del fútbol saben de qué les hablo. Esa final de la Copa Colombia Nacional Medellín, Medellín Nacional. Había más de medio país pendiente de esa final que de la otra final de la Liga. Ah, lo que mueve Medellín, lo que mueve Nacional.

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0: 11:02.
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1: Ajá. 12 discípulos educando a la competencia. Ey.

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2: Vamos para allá, para el Instagram y vamos para Bora Bora Boiler Room este sábado 17 de octubre en Bora Bora Palmas. Bora Bora que tiene un servicio magnífico. Si usted quiere ir en su vehículo, obvio, cuando pida al conductor elegido, obvio, obvio. Tendrá también este quien le guarde su vehículo, tranquilo. Ya va a salir, vamos por su vehículo. Bueno, toda la atención para llegar y para salir, estamos ready.
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2: Toda la atención para que usted pase la fiesta bien increíble. Este sábado Boiler Room, que es que no me gustó como que por aquí, entonces me voy para el otro lado, entonces voy a darle la vuelta por aquí y le va dándole la vuelta al escenario, porque el escenario Boiler Room, que es en el centro del sitio, va a ser este sábado DJs y sorpresa.
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2: Entonces, le voy dando como el, como el, lo que es más o menos la situación que se va a vivir ahí. Entonces dice, ah, ¿por qué me voy a poner el mejor outfit? Porque en el Boiler Room usted no se va a quedar quieto en un solo sitio. Empieza a darle vueltas al escenario, por aquí, por allá, por aquí, por allá. Dice, mírame. Por eso hay que alistar el lobby, alistar el mejor grupo ahí de la universidad que le encanta ir a las mejores fiestas de la ciudad de Medellín. Vamos a estar ahí el sábado, este sábado. O sea, este sábado.
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2: ¿Ready?
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2: Entonces, ¿cómo participar por las entradas? Ya mismo en nuestro WhatsApp. 310-22-27-89-9. ¿Ok? Ahí vimos, hola Mix, hola Saja. Somos tantos de la universidad tal, o somos tantos de tal trabajo, o somos tantos de tal, así, ya. Nos van identificando ahí, nos vamos relacionando y nos fuimos de fiestota, pariseo, pero top, top mundial en Bora Bora. Tiene un show de luces mundial. Los que han ido a Miami, los que han ido a Londres, los que han ido a Madrid, saben que no tiene nada que envidiarle Bora Bora a ninguna discoteca del mundo. Entonces allá van a estar muchos DJs y sorpresas.
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0: que la anterior. 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
1: Bueno, entonces, muchachos. Ah, pero está mandando foto y todo. Oye, ¿por qué no hacemos una cosa mejor? Comenten la publicación y ustedes saben ya que Instagram se puede comentar con foto. ¿Sí o qué? Va a hacer la prueba. Aquí va a hacer la prueba en directo, aquí ya mismo. Después voy a buscar la cuenta Mix Radio Medellín. ¡Ole! Pase por ahí. Ok, ingreso a la publicación y le voy a dar donde aparece la, el cuadrito como de foto, no del GIF, no, de foto. Ahí, ahí. Y buscando una foto donde se vea con la camiseta de su equipo favorito. Digo que aquí no le estamos diciendo, ay, que solo comente verde. No, no, no, no, no. Si usted hincha el rojo también puede participar, normal. Porque Nacional está local, también el rojo puede participar. Entonces sube una foto y el comentario es una foto. Así, ya nos damos cuenta también. A ver quién le hizo la tarea ya. Es que ya. No, y eso que son 1000 comentarios, no ha llegado ni a la mitad, ustedes verán. Espérate aquí. Estoy actualizando. Bueno, sigo actualizando. Mientras tanto, vayan pues al Instagram. Está bueno el clásico, ¿eh? Tienen técnicos que no... Creo, ellos nunca se han enfrentado. Ah, pues está bueno. Va a ser hoy cuartos de final. O sea, ya es, hermano, ganar o ganar.
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Las entradas están listas y ustedes para ir a Boiler Room en Bora Bora, la fiesta top que nació en los sitios más exclusivos de Europa y ya llega a Bora Bora. Será este sábado 17 de octubre. Las entradas en nuestro WhatsApp 310-22-27-89-9. ¿Con quién quiere ir entonces a rematar ese semestre? Ese compañero que le ayudó a ganar ese semestre.

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5: Moni. Voy a responderle aquí ya mismo a Moni, si aparece así en WhatsApp, Moni, que quiere ir a Bora Bora. ¿Cuántos son? ¿6?
6: Vamos para Bora Bora, el sábado.

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0: Ahí está Moni. Envía los datos, por favor. Toda la información está ahí ya ready.
1: Pero la realidad.
0: Bueno, ¿que dónde queda Bora Bora? Palmas. Bajando Palmas del Pobla antes de San Diego. Ahí está Bora Bora.

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6: Son las 12.
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0: aquí constantemente estamos abriendo cajitas de recuerdos para recordar todos los clásicos que nos pertenecen. Están escuchando Pa'lante y Pa' Atrás. Con los clásicos y los éxitos que además ustedes se encargan de mixear, pueden enviar de una vez su nota de voz. Recuerden que nos pueden escribir, nos pueden mandar su nota de voz a través del 310-2227-899.
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0: Pa'lante y Pa' Atrás. Pa'lante y Pa' Atrás. También estamos en este momento a través de nuestra cuenta de TikTok. Estamos en live para que nos veamos también, no solamente nos escuchamos, sino que también nos estamos viendo para que lleguen. Si de pronto no nos han seguido a través de esta red social, son bienvenidos, hagan parte de esta comunidad porque ahí también seguimos charlando, conversando internamente, se pueden entretener un ratico, pueden hacer una pausa activa. Mientras están almorzando, hay muchos que también aprovechan para vernos ahí a través de TikTok. Saludo, por ejemplo, para Anderson González, para Cari, para Julián Restrepo, está David también, está Dulce, está por aquí Pili, que a propósito, hoy es el Día de la Modista. Sí, es el Día de la Modista, así que saludo para todos y para todas las que se dedican a esta profesión. Los espero de una vez a través del WhatsApp de la emisora. Ya saben que van a armar sus combos completicos de Pa'lante y Pa' Atrás. ¿Qué quiere decir esto? Que van a mixear una canción del presente, esa es la canción Pa'lante, y una canción del pasado, ese sería el clásico, la canción Pa' Atrás. Saludo para Drey también, por aquí está López, ahí activo a través de nuestra cuenta de TikTok. Adiós.

0: 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Entradas para el clásico que hay hoy en la ciudad. Juegan Medellín y Atlético Nacional.
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0: ¿Ustedes son hinchas de Medellín o de Atlético Nacional? Repórtense por aquí, participen también para que puedan ser ganadores de entradas y puedan ir al estadio a disfrutar de este partido, apoyar a su equipo favorito. De una vez se van a reportar, también se pueden conectar en este momento a través de nuestro live en TikTok. Mix Radio Medellín, así es como nos encuentran. Estoy escuchando sus notas de voz, pero antes de mixear combos de pa'lante y para atrás, tengo por aquí un saludo muy especial. Vea, normalmente ustedes nos dicen, ay Jenny, me vas a saludar a tal persona que está de cumpleaños. Pues en este momento hay un oyente que me dijo, Jenny, quiero que me saludes a mi perrito. A mi perrito que se llama Rocky y está cumpliendo 3 años, claro, vamos a felicitar a Rocky. Rocky, felicitaciones, báilalo Rocky. Felicitaciones para este perrito. Ustedes también tienen a sus perritos de cumpleaños por estos días, porque ya hoy en día les hacen celebraciones, invitan a otros perritos, les hacen unos pasteles así, unas tortas que son especiales para ellos, que los helados perrunos. Así que felicitaciones pues para Rocky, que hoy está cumpliendo 3 añitos. ¿Quién está por aquí? Hola.
2: Hola, Jenicienta, ¿cómo estás?
0: Muy bien, ¿y tú?
2: Quisiera mixear 2 canciones, por favor. Tiki Tiki de Don Omar y El Efecto de Raúl Alejandro.
0: Listo,
2: gracias.
0: Hermosa, gracias a ti por estar en modo mix.

0: ustedes se encargan de armar sus combos de pa'lante y para atrás. Recuerden que simplemente envían su nota de voz, me dicen ahí qué quieren escuchar y lo hacemos real.
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0: ¿Quién está por aquí? ¡Oli!
2: Hola, Mitz. Estoy en modo Mitz, escuchando Mitz 89.9. Quisiera mixear un pa'lante, te entiendo. Y para atrás, mujeres en el club.
0: ¡Listo!
2: Conectado con la que comanda, Mitz 89.9.
0: Muchas gracias. Este oyente se llama Milton. Milton, no sé si él iba manejando como un carro en este momento. ¿O dónde estaba? Pues como que me alcancé a imaginar de acuerdo al ruido que estaba por allá detrásito, como si estuviera manejando un camión. ¿Me confirmas, por favor?

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Recuerden que este sábado vamos a tener la integración de universidades para todos los universitarios. Tenemos esta invitación para que nos veamos en Bora Bora. A todos los que son universitarios, que están estudiando cualquier carrera de educación superior, escriben a través del WhatsApp de la emisora 310-2227-899 y nos dicen ahí: quiero boletas, quiero entradas para ir con mis amigos. Y también vienen a reclamarlas acá a la emisora y les damos toda la información.

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4: 1:03 PM.
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Si a ustedes les gustan los clásicos, si a ustedes les gustan todas estas canciones que nos traen un montón de recuerdos, y si son estudiantes universitarios, atención a esta información porque este sábado hay fiesta. Este sábado tenemos una integración especial con estudiantes universitarios. ¿Quieren estar ahí con nosotros? Vamos a estar en Bora Bora. Recuerden que es una fiesta solo para estudiantes de educación superior. Cualquier carrera que estén estudiando en cualquier universidad, son bienvenidos a esta fiesta. Y lo único que deben hacer es escribir a través del WhatsApp de la emisora y nos van a decir ahí, mira, yo estudio en esta universidad y quiero ir con mi combo de amigos. Alguno de ese combo de amigos que uno siempre tiene va a tomar la vocería, va a escribir al WhatsApp y nos va a pedir las boletas. Ahí les damos toda la información para que puedan venir por ellas. Nos vemos este sábado en Bora Bora. Además va a estar ese artista que se llama Sir Speedy, que ustedes conocen muy bien. Y sobre todo sus canciones.

además que la fiesta también tiene un concepto muy bacano, porque va a ser un boiler room donde los DJs van a estar en la mitad y la rumba se arma alrededor de ellos. Recuerden, este sábado 17 de octubre, como esta semana tuvo puente festivo, se va a ir más rápido, así que de una vez vengan por esas boletas, etiqueten ahí a todos los estudiantes universitarios que ustedes conocen, a sus amigos, por

0: En la Universidad CESDE, no en todas partes. Todas las instituciones de educación superior son bienvenidos para este plan que vamos a tener para esta fiesta de clásicos, clásicos con Mix Radio.
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0: Escriban a través del WhatsApp ya mismo. Aquí les doy toda la información para que puedan venir ya. Por ejemplo, me dice María Camila Hoyos, hola Jenny, yo soy de la Universidad Autónoma Latinoamericana, somos 8 en mi parche y quiero entradas para Bora Bora. Pues de una vez puedes venir por ellas, hermosa. Estamos armando el plan, la integración de universidades con Mix Radio Medellín.

0: Por aquí me están preguntando, Jenny, ¿cuántas boletas podemos reclamar para el parche que habrá para esa integración de universidades? Las que necesiten, ¿cómo así? Si son, ay, un combo de 10, listo.
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0: Por ejemplo, Mateo Alejandro, él dice que estudia construcciones civiles, son del Politécnico Jaime Isaza Cadavid, y ya de una vez les dimos la información para que puedan venir por sus entradas. Vienen a reclamarlas aquí a la emisora y les dejamos toda la información y nos vemos en la integración de universitarios. Ok, hoy hay clásico entre Nacional y Medellín. Y hay una información importante a propósito de esto del metro de Medellín, y es que hoy va a tener un servicio diferente, un servicio especial, precisamente por este clásico. Entonces, para las personas que van a ir al estadio y que usan el sistema de transporte, el metro, tengan en cuenta que una vez finalizado este evento deportivo entre Nacional y Medellín, la línea B del metro va a operar de la siguiente manera. Los hinchas de Nacional solo van a ingresar por las estaciones Estadio y Suramericana. Los de Nacional ingresan por las estaciones Estadio y Suramericana, y estos trenes abordados por hinchas de Nacional no van a parar en las estaciones Santa Lucía y Floresta. Y los hinchas de Medellín deben ingresar solamente por las estaciones Floresta y Santa Lucía. Y estos trenes que llevan a los hinchas de Medellín no van a parar en las estaciones Estadio y Suramericana. Así es como va a funcionar la línea B del metro después del clásico. Para que lo tengan en cuenta, les recuerdo, hinchas de Nacional solo pueden ingresar por Estadio y Suramericana, y los hinchas de Medellín solo pueden ingresar por La Floresta y Santa Lucía. Hay que recordar, amigos, por favor, disfruten del pase en fútbol. Pues es que hay que diferenciar en que es un deporte solamente y se queda ahí, la competencia se queda en la cancha y listo. Hay que respetar, porque es que para eso existen muchísimos equipos. Uno tiene derecho a ser hincha de cualquier equipo sin tener que ser recriminado por eso. Así que por favor, disfrutemos de estos clásicos en paz, que podamos vivir.

0: Les voy a recordar el número de WhatsApp que por acá lo han estado preguntando, como Jenny, y las boletas para la integración de universitarios. Claro. 310-2227-899. 310-2227-899. Díganos de qué universidad son y cuántas boletas necesitan.
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2: Ya fueron a participar en nuestra cuenta de Instagram por boletas para el clásico. Vayan a comentar la más reciente publicación.

0: les estamos entregando boletas para la integración de universidades que hay este sábado en Bora Bora. 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Recuerden que ustedes piden las boletas a través del WhatsApp de la emisora 310-2227-899.
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5: 2:02 p.m.
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2: Hay ojos que no se hacen los ciegos porque las paredes no solo tienen oídos, ¿viste?

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0: de lento, lento, lento. Perreito para la tarde. Un perreito bueno, después de almuerzo. Esto es un clásico con Franco el Gorila. Se llama Psiquiátrica Loca.
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0: Bueno, se nos llegó ya la tarde este miércoles. Modo Mix, escuchando Mix Radio 89.9. ¿Cómo les fue en el almuercito? El mediodía ya, ya llegaron entonces listicos, almorzaditos ya, ya almorzaron. Los que también van llegando a su trabajo, los que tuvieron ahí el break, la pausita del mediodía, nuevamente volviendo a retomar, los que apenas inician la tarde, los que iniciamos la tarde con Mix Radio 89.9, por acá saludando a los Argüelles.
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0: Y hoy la ciudad de Medellín, hoy tenemos tremendo ambiente, hoy es día de Clásico Paisa, no es cualquier miércoles, este 14 de octubre hoy, todos los caminos conducen al Clásico Paisa. Quien quita que por acá tengamos sorpresita, quien quita que tengamos por ahí alguna sorpresita. Oiga, a propósito del Clásico Paisa, venga, es que hay mucha información, hay datos por ahí buenos. Por ejemplo, el director del INDER, Eduardo Meluc. Por acá quiere saludar a la audiencia de Mix. Eduardo Meluc, ¿en qué condiciones está el Atanasio para hoy? Mucha gente está como preocupadita después del evento este de electrónica. No, y se preocupa uno más después de lo que pasó en la ciudad de Bogotá. Ayer un partido tuvo que ser reprogramado, o sea, ni siquiera se pudo jugar. Ni se pudo jugar el partido entre Millonarios Once Caldas, después de lo que fue el concierto de BTS allá en la capital. La grama quedó vuelta a nada. Hay tremenda controversia también en cuanto a eso, del gramado como quedó, luego donde lo tuvieron que sacar, lo que pusieron ahí en el terreno de juego, más las lluvias. Pero bueno, Medellín es diferente. A ver, ¿cómo está el estado de la Atanasio Girardot para el clásico hoy? A ver. Ah, venga, venga, es que no, a ver, que ahí no lo puedo escuchar bien. Ahora sí, Eduardo Meluc, desde el INDER. Venga, ahora sí, qué pena, don Eduardo. ¿Cómo está el Atanasio, las condiciones para el Clásico Paisa?
2: Un saludo para todos. Bueno, un día radiante en Medellín. Hoy es el día de Clásico, 8:30 p.m. en Medellín contra Nacional. Les cuento, ya el promotor del evento del fin de semana nos entregó el estadio en perfectas condiciones. Tenemos una cancha impecable para tener un partidazo el día de hoy para toda la ciudadanía de Medellín. Lo vamos a disfrutar, un estadio espectacular, la grama está perfecta para el juego. Y bueno, esperemos, disfrutemos de un buen partido y bueno, muy chévere. Nuevamente nuestra cancha impecable para un día de fútbol de los antioqueños. Un abrazo, chao.
0: Chao. Bueno. Del INDER, hoy también día de marchas, tenemos pacíficas, manifestaciones, todo eso está pasando aquí en el país y aquí en nuestra ciudad de Medellín. Todo lo que tiene que ver con el Clásico Paisa, cualquier ratico, en cualquier momento también se lo vamos a estar soltando. Un saludito para Guti, también desde la alcaldía de Medellín, que también nos mantiene ahí al tanto con pues las novedades y todo lo que se gestiona desde la alcaldía de Medellín para todos ustedes. El orden público, cómo se encuentra hoy en la tarde de el miércoles, mitad de semanita, va esto rápido. 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

0: De la U y pide tus boletas en nuestro WhatsApp 310-2227-899. Mucho perreo, mucha fiesta. 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

0: Dalmatian. Hello Mexican. Hello Mexican. Así que este clásico llamado Pasarela.
1: Marioso.
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0: Bueno, ya saben, este próximo 17 de octubre, quienes se van con nosotros para la gran integración de universidades. Atención, estudiantes de diferentes universidades de Medellín, sus alrededores, todos pueden estar allí con nosotros. Ustedes pueden pasar algo bien increíble, una noche bien especial. Además, la temática es Boiler Room, tarima 360 para que usted viva. Mejor dicho, nos va a tener ahí. Va a sentir hasta el sudor de ustedes, de los DJs, les va a caer hasta el sudor cerquita. Así que ustedes van a ser DJs con otros ahí en esa tarima 360. Boiler Room, solamente en Bora Bora, vea. La única discoteca Boiler Room aquí en Medellín, entonces es Bora Bora. Ustedes no se pueden perder ese espectáculo definitivamente que tenemos preparados. Además con Speedy, desde Puerto Rico, este artista old school con todas estas canciones.

0: Entonces mande notica a vos o me va a escribir a través del WhatsApp de Mix 310-22-27-899. Voy a regalar en esta tarde, sí, comenzando ya las tardes aquí con Mix Radio. Voy a regalar muchas entradas para esta integración de universidades en Bora Bora.
1: Mitch, hola, ¿cómo estás? Quiero ir a Bora Bora con mis amigos.
0: Bueno, también me tienen que decir qué universidad, ¿no? Recuerdo, o sea, la Autica Voz, el Argüelles, yo quiero ir a Bora Bora, yo pertenezco a la universidad Tatatá, estudiante de esta universidad. Vamos a saludar también a todas esas universidades. Han ganado de todo, ya hemos regalado en todas las universidades, o sea, yo veo que no nos ha faltado ni una. Está muy variadito el tema, gran integración vamos a tener. Y lo mejor es que puedes pedir las entradas que tú quieras. ¡Paste sábado! Speedy en vivo, mucho reggaetón, mucho perreo. Mira las entradas ahí a través del 310-2227-899. A ver qué universidades por aquí van llegando. ¿De qué universidad? Estudiantes de universidades. Todo no puede ser estudio. Se merecen unos buenos perreitos este sábado, ¿no? Dice por acá, vea. Hola, me regalas boletas para Bora Bora. Somos dos amigas y yo. Es decir, tres en total. ¿Y de qué universidad? Déjeme ahí también la universidad, pues. Música en vivo, Speedy, este artista en Bora Bora lo vamos a tener, no te lo pierdas.

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6: 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Atención universidades, los que han pedido sus entradas para Bora Bora, los que quieren ir a Bora Bora. Boiler Room, Tarima 360, un concepto genial que trae Bora Bora para todos ustedes y todas las universidades. Es una integración de universidades. No va a haber allí sino universitarios. No va a haber sino gente pensando igual que usted. Entonces va a estar eso bien interesante. Usted puede ser de la... A ver, el ITM, un ejemplo, usted es del ITM. Usted va a poder conocer quién quita que el amor de su vida pues allá discotequeando en el perreo. El amor de su vida sea de la Luis Amigo. O de pronto usted es de la Pontificia Bolivariana, la de la Bolivariana. Va y conoce a alguien allá en esa integración de universidades. Podrá conocer, romper el hielo con alguien de EAFIT. Todo esto va a pasar, todo esto va a pasar el sábado. Usted mire que pinta bueno. Sir Speed en vivo, pida las entradas que quieras al 310-2227-899. Solamente las va a pedir, me va a decir de qué universidad es, dónde estudia, cómo se llama tu universidad. Los vamos a saludar y vengan por su boleta, ya pueden venir por ellas. Oiga, atención, los que ganaron esta mañana, los que ganaron ayer, vengan por ellas a la calle 32F número 7621. Ya empezaron a venir algunos estudiantes por las entradas. Cada ganador debe venir aquí por ellas a la calle 32F número 7621. 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
6: 3:03 p.m.
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1: Ay, ay, ay, se está poniendo eso como nublada la ciudad de Medellín. ¿Ya nubecita o qué? ¿Será que tiene agüita en camino? Cuando está calentando con eso a las 10 de la mañana, el calorcito de la mañana al mediodía. La chispita, ¿sí o no? La chispita es como pura agua, se va convirtiendo en agüita. ¿Será que el clásico paisa va a estar pasadito por agua? No. ¿Va a llevar en el clásico o qué? Parece que viniera agüita. Oiga, hoy también se está jugando la Champions League. Hay partidos buenos de la Champions que se está jugando en este momento. A partidos así como para destacar. Manchester City 1, PSG 3. Va ganando el actual campeón. Es que son los campeones reinantes de Europa. El París. Dirigido por su técnico Luis Enrique. Vea, los tiene ganando títulos europeos. Ya son bicampeones. Bueno, allá van ganando entonces al Manchester City 3-1 de visitante, ganando el PSG. A esta hora la Roma, vea, un palazo de la jornada. Roma 3, Real Madrid 1. Lo van a sacar ese Mourinho de ahí, ¿no? Mourinho todavía está en el Real Madrid, ¿cierto? Vea, 3-1 le gana la Roma. Eso es en Roma, en Italia. Juega el Real Betis con Porto. Real Betis, que tiene colombianos como De Osa, hasta ahí el Cucho Hernández, y juega Aston Villa, que le gana 3-0 al Fenerbahce. Esos son los resultados, lo que está pasando en la Champions hasta ahora. Hola, Mix.
2: Hola, Mix. Quiero, por favor, dos boletas para Bora Bora, para mi pareja y yo. Seamos ambos en el ITM, gracias.
1: Desde el ITM, vamos a regalar la entradita.
0: Ya tenemos un ganador, Mix. Ganaste.
1: Bueno, nos vamos para Bora Bora, Sir Speedy, quien quiere estar en esta gran noche, Boiler Room, tarima 360, pida las entradas que necesites si quieres al 310-2227-899, ¿listo? 310-2227-899, hay muchas entradas para todos ustedes, y los que vayan ganando, manden por ellas, vengan a reclamar sus boletas. Si quieren ir con su pareja, si tienen un combo más grande, aguanta también como regalarle a... combo de mujeres, a ver, ustedes abren un combo de amigas y también las podemos invitar para Bora Bora, un combo grande de amigas, si quieren ir a Bora Bora. Boiler Room, este sábado 17 de octubre, con Mix Radio 89.9, Argüelles por acá al aire en esta tarde.
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1: Llega BL, Top Diesel, se llama esta canción.

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1: Ahí estamos a través de nuestro WhatsApp de Mix, 310-22-27-899. Por acá en estas tardes te acompaña. Vamos al aire mixeando.
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1: 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Atención, Medallo. Venga, que eso está movidito hoy el miércoles. Hoy, ustedes saben que ha sido también, aparte de, bueno, uno de los temas de la ciudad es el clásico paisa. O sea, la gente está ahí, mejor dicho, hasta esperando que uno diga aquí al aire, vamos a regalar boletas. Todo tiene su tiempo, todo tiene su tiempo, dirían por ahí. El tiempo de Dios es perfecto, entonces tranquilo, sigamos disfrutándonos aquí de los éxitos, de la música, de los buenos clásicos. Pero vea, otra de las novedades de Medellín hoy son las marchas. Hoy se desarrollan movilizaciones aquí en nuestra ciudad. Medellín reporta normalidad en las movilizaciones con acompañamiento de más de 350 policías. Pero que sea el mismo Fico, el alcalde de esta ciudad de Medellín, que nos ponga al día cómo va este tema de las movilizaciones en la ciudad. Todo con normalidad. Fico, entonces.
2: A esta hora las movilizaciones que se desarrollan en Medellín avanzan con normalidad y sin novedades que alteren el orden público. Tenemos toda la fuerza pública lista para cuidar a la ciudad de Medellín. 356 uniformados de la Policía Metropolitana distribuidos en 4 dispositivos y 272 soldados del ejército desplegados en puntos estratégicos como los túneles de Oriente, Occidente y el Corregimiento de San Cristóbal. También tenemos un dispositivo interinstitucional con 30 funcionarios de la personería, 60 funcionarios de paz y derechos humanos y 30 agentes de movilidad. El DAGRE tiene 7 estaciones de bomberos en alerta y el sector salud dispone de 17 ambulancias y 5 motos para atender cualquier eventualidad. El CTI de la Fiscalía y el Instituto Colombiano de Bienestar Familiar también están articulados en el puesto de mando unificado junto a los órganos de control que nos acompañan. La movilización que salió del sector de Adida avanzó sin novedades y en la Universidad de Antioquia se registra una concentración de aproximadamente 600 estudiantes que ya salieron también para unirse a la manifestación. Respeto por la protesta pacífica totalmente. Garantizamos ese derecho y actuamos siempre dentro de la ley. Pero que también quede claro, a quienes pretendan generar vandalismo, destruir la ciudad o atentar contra la fuerza pública, les vamos a responder con autoridad, con firmeza y con toda la contundencia que nos permita la ley.
1: Listo. Alcalde encargado, ¿sí? El alcalde encargado, el señor Manuel Villa, ¿sí o no? No es inteligencia artificial, no es el alcalde encargado. Cuando no sale por ahí Fico, entonces queda el encargado. Alcalde encargado, todo entonces marcha tranquilo, todo en paz. Así va el tema de las marchas y las manifestaciones. Este miércoles con Mix.
3: Hey, José.

0: canción parece un meme, pero es real.
1: Llegó Kevin,
0: un dominicano llamado Bulling 47 con Kevin Way. Colombiano, Kevin Way es colombiano. Y este hombre se dedicaba a hacer la freestyle ahí afuera de una discoteca. Un día se le acercó a este dominicano, naturalmente fluyeron ahí, hicieron el freestyle y eso se volvió viral. Se fue para el mundo. Y ahí es que se crea esto que se llama Dame Hombro. Esa es la historia de la canción que acabamos de escuchar.
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0: Buena
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0: 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Buena historia porque aquí en Medellín también hay muchos de estos freestylers por ahí en las calles, cuando uno sale por ahí a algún lugar. Y esta gente le acerca a uno a cantar y vea, uno no sabe qué puede pasar ahí con la música, qué puede fluir. Y esa es la historia de este colombiano allá en España, se dedicaba a eso con un parlantico, a hacer puro freestyle, a coger estos artistas y a todo el mundo a cantar afuera de una discoteca. Por acá llega How Deep.

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0: Bueno, ¿y cómo terminó la jornada de Champions que teníamos para hoy miércoles? Oído pues a estos marcadores. Les dije ahorita que Roma iba ganando al Real Madrid, pues ¿cómo les parece? Roma 3, Real Madrid 4. Bueno, es que allá hacen muchos goles.

0: Pues que las defensas son muy malas en Europa, pues. ¿Ah? Qué montón de goles. Real Betis 3, Porto 2. Gol de Cucho Hernández. Aston Villa le ganó 6-0 al Fenerbahce. Y ahorita el City, Manchester City, con goles de Haaland, dos goles de Haaland, PSG 4. Ganó el PSG igual allá de visitante. Esos fueron los partidos destacados de la jornada de Champions. Muchos goles y remontadas, por ejemplo, como la que hizo el Real Madrid. Tremenda remontada.
1: Pero hasta aquí te llegó este juego. Laura Maquillaje.
0: Esa canción con Luis Alfonso se llama Monita pero Descarada.
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0: Los que han ganado sus entradas para Bora Bora, recuerden venir por ellas. Pueden venir aquí hasta las 7 de la noche hoy. Si quieren venir de una vez, salir de eso, o manden por ellas aquí en la calle 32F, número 7621. Bueno, Medallo, ¿y quién quiere ir al Clásico Paisa hoy? ¿Dónde están los que quieren ir al Clásico Paisa? Hoy es día de Clásico, el local es Atlético Nacional. Hay que decir eso. Partido correspondiente a los cuartos de final de esta Copa. De esta Copa Colombia, es Copa Betplay, perdón. Copa Betplay. No ligas, por copa. Cuarto de final. Duelo de cuarto de final. Igual habrá duelo acá de local para Nacional. Y luego el otro son dos. Habrán dos partidos y de ahí vuelta. Entonces Medellín también será local en el próximo. Por copa. Pero hoy son los hinchas verdes que se apoderan del Atanasio Girardot. Están preparados. ¿Quién quiere ir al Atanasio? Día de clásico Paisa Medallo. 3-10-22-27-89-9. Emoji ahí de corazoncito verde, a ver, los hinchas de Atlético Nacional. O emoji de corazoncito rojo, los hinchas del Medellín también, que van a apoyar hoy a su equipo en este clásico paisa, que va a estar bien bueno, bien interesante. Y Mix te lleva al Atanasio.
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0: 4 de la tarde y 3 minutos.
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Caramelo Medallo, yo sé que ustedes están ahí, mejor dicho, atentos, imperdible esa programación de la tarde, y más cuando se dice que vamos a desbloquear el siguiente nivel. Entrada doble para ti, tu acompañante. Hoy, esta noche, para el Atanasio, al clásico paisa, vuelve el clásico. Y vamos a corregir una cosita por acá, vamos a corregir. Qué pena ahí, pues sí, yo fui el que me equivoqué. Yo pensé que esto ya era ida y vuelta en esta Copa Betplay, pero no, esto sigue mata y mata. Los cuartos de final de la Copa Betplay. El que gane esta noche avanza a semifinal. Así está la cosa. Gracias a la gente que siempre mantiene pendiente ahí. Está bien, pues. Cuando nos equivoquemos, ustedes corrigen, ¿sí o no? Ya quedamos claros, sí, esto es un partido único. El que pierda esta noche en este clásico paisa, ahí quedarán sus aspiraciones para lo que es el torneo, la Copa Colombia. Y el que gane de ahí, imagínense, ya se va acercando a otro objetivo más. El que pase de estos cuartos de final ya sería semifinal, a un pasito ahí de disputar la final de la Copa. Entonces, lo que pasa es que en Nacional Medellín se van a volver a ver las caras, pero por liga. Vamos a organizarnos acá el 25 de octubre. O sea, el próximo clásico paisa después de hoy sería el 25. Nacional también sería local en ese clásico paisa, imagínense. Al 25 de este mes de octubre. Se le viene a Nacional dos partidos con su hinchada, dos clásicos entonces, de local Nacional. Así como hoy. Yole. Siempre en modo mix con Nacional. Y quien quiere esta noche estar en el clásico paisa, participa. Tengo entradita doble para este ratico. Las voy a entregar rapidísimo, pendientes ahí en el WhatsApp de Mix. Y ya les voy a decir qué hay que hacer para que se lleven par de entradas.

0: DJ Snake. Estuvo en la Comuna 13, oiga, DJ Snake estuvo por allá en la Comuna 13 recientemente, por allá lo llevaron. Taiga J Balvin, sonando por acá en Mix Radio.
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0: Ambiente ya de clásico paisa. El clásico es hoy 8:30 de la noche. Saludo para los hinchas del Deportivo Independiente de Medellín. Hoy tienen habilitada su tribuna norte. Les pusieron ahí tribuna norte. Oiga, pero si esperamos un duelo, pues en paz, con calma, tranquilos muchachos. En pelicularse ahí, saben que independiente de ese resultado final, el fútbol así, esto se gana, se pierde o se empata. En este caso, un partido único mata-mata, pues habrá un ganador, habrá un perdedor, uno que avance. Lo importante es que cada persona que vaya al estadio, cuando salga de su estadio, recuerde que siempre hay alguien por allá esperándole su casita, o sea. Y usted vuelva a su casita, sano y salvo, ¿sí o no? Todos, sean hinchas del Rojo, del Nacional. La gente que se va a disfrutar el partido hoy en el estadio, en vivo. Los que ya van para el Atanasio. Los que van en el metro, en el transporte. O los que se van a ver el partido en casa. En un barcito, tomándose unas buenas frías. Esperemos que no llueva hoy. ¿Y qué novedades tenemos en cuanto a la organización? A ver, el metro, por ejemplo, a ver, ¿qué nos dice por acá el metro? Dice, metro tendrá vagones separados. Metro tendrá vagones separados para los hinchas, para las hinchadas en este clásico paisa. Para garantizar la seguridad durante el clásico antioqueño entre Atlético Nacional e Independiente Medellín, el Metro de Medellín implementará un operativo de ingreso diferenciado y trenes expresos en la línea B. Al finalizar el compromiso, los hinchas de Atlético Nacional deberán abordar únicamente por las estaciones Estadio y Suramericana. ¿Listo? Cuando termine el partido, hinchas del Nacional para Estación Estadio, ahí en la 70 y Suramericana. En vagones que no realizarán paradas en Floresta ni Santa Lucía. Mientras que la fanaticada del Independiente Medellín ingresará por la Floresta y Santa Lucía. Cuando termine el partido, hinchas del Rojo abordarán en Floresta y Santa Lucía. En trenes que no se detendrán en Estadio ni en Suramericana. Así es como tiene las cosas el Metro de Medellín para esta noche de clásico. Bueno, y como Nacional hoy es local, es Nacional. A ver, entonces vamos con ganadores de la hinchada verde, ¿no?

usted van a mandar una notica a vos con este corito. Oh, oh, oh, y nacional, y ole, ole, y nacional, ole, ole, y nacional. Siempre modo mix con nacional. Adiós.

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1: Radio, hasta ahora participando por tu entrada doble. Así que, hinchas del verde, ustedes que son locales hoy, bueno, pues tienen la prioridad de mandar esa notica a vos, 310-22-27-899. No me cambie el cantico que tiene que decir. A ver, ¿cómo es que van a dejar la notica a vos?
2: Oh, oh, oh, mi nacional, olé, olé, mi nacional, olé, olé, mi nacional. Siempre en modo mix nacional.
1: Epa. Es fácil, vea, son 10 segunditos. Usted canta así, si es hincha verde, ¿sabes? Oh, oh, oh, mi nacional, y olé, mi nacional, olé, olé, mi nacional. Siempre en modo mix con nacional, es muy fácil. A ver, ¿quién más por acá dejando la notica a vos? 310-22-27-89-9.
3: 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Estoy en modo mix con mi nacional.
1: Ya viene el ganador. Pues va para el Atanasio de cuenta de Mix. Mix paga por ti, los lleva al clásico paisa. Ya boletica no hay. Y menos a buen precio. Entonces gánatelas. Gánatelas aquí en modo.

0: manera quiere creepy. Ya Yandere Justin, eso que se llama creepy. Aquí en modo.
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0: Bueno, mucho creepy. Clásicos que hacen parte también por acá de Mix Radio a diario. Clásicos a cualquier hora del día, todo el día también vamos zumbando buenos clásicos. Y se llegó el momento de que ustedes respondan por ahí con el comando ganador. Recuerde que si entra la llamadita, ustedes van a responder: yo estoy modo Mix, escuchando Mix 89.9. A ver, ¿dónde vamos a llamar? Entre los que participaron, mandando notica a vos. Voy con ganador para entrada doble del clásico paisa. Clásico, o sea, para el clásico paisa esta noche.

0: Y démoslo ahí. Y ahí cayó, y ahí cayó.
1: No se puede decir aló, porque el regalo está bueno.
2: Está bueno. Estoy en modo Miss, escuchando Miss 89.9.
3: ¡Epa! Ya tenemos un ganador Miss. Ganaste.
1: ¿Con quién tengo el gusto?
2: Con Julián.

0: Bus, de un camión.
1: Un microbús.
0: Microbús.
1: Para turismo acá en Medellín.
0: Ah, ¿haces turismo?
1: Sí, señor.
0: Ah, no, súper bien. Bueno, y tiene tiempo de llegar ahorita al estadio. 8:30 de la noche.
1: Sí, señor.
0: Completo. Listo. Porque ya le vamos a mandar las boleticas por. Ya sé que es código QR. Eso va virtual. ¿Vale?
1: Sí, señor, medio le pague.
0: Con mucho gusto, Julián. Bueno, y regálame el corito de la notica a vos, si se lo sabe, el corito.
1: Sí, claro, obvio.
0: Bueno, entonces, venga, preparemos para cerrar aquí ya la hora, la cuenta de 1, 2 y 3. ¿Cómo dice?
1: Oh, oh, oh, mi nacional, olé, olé, mi nacional. 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

0: Atenciones. Atenciones, no. Atención, hinchas del poderoso mejor. ¿Qué pensaron? Que no teníamos para norte. Ya ahorita viene el ganador para Medellín. Hay que tener ahí oído con Mix Radio. Ya se viene el par de entradas, las últimas, que serán para la Tribuna Norte. Esa sí le corresponde a los hinchas del rojo. Oigan.
1: Jugando fútbol del bueno, el poderoso no engaña.
0: Mandamos hincha verde. Ahora vamos a estallar esto en el WhatsApp de Mix con emoji de corazón rojo. ¿Quién quiere ir a norte? Entradas para norte, entradita doble, 310-2227-899. Hincha del poderoso. Ya viene el turno de los hinchas del rojo.
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0: Oiga. Siempre en modo Mix con el rojo.
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Bueno, se me olvidaba decirles, este fue el himno de la tarde, nos faltaba el himno. Give me everything, dame todo significa. Es con Pitbull, Niño. Esta canción fue número uno en su momento, año 2011, 15 años por allá.

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1: Usted me mal acostumbró. Veo los picos bailando pegados.
2: Estamos preparando para el clásico paisa medallo.
1: Después de esa
2: hincha del rojo, ya. Esta hora que iniciamos, estos minutos se pusieron rojos ya. Se pusieron rojos. Corazoncito rojito en el WhatsApp de Mix. Hoy clásico en paz, por favor, se les pide, seguidores, hinchas de ambas escuadras, de ambos equipos, a portarse muy bien, pues, muchachos. Ah, que la gente de Porto viene con la marcha aquí en Medellín. Las manifestaciones, pues, como que sin novedad, entonces vamos a dañar un buen día ahí, pues, en el clásico, ¿no? El fútbol, que es, sigue en paz, el fútbol es también para familia, para los más pequeños, menores, adultos, para todo el mundo. Bueno, hincha rojo, corazoncito rojo, 310-22-27-89-9. Siguiente ganador será para la Tribuna Norte. Mix te lleva, Mix paga por ti siempre. Estamos en los mejores espectáculos, eventos de esta ciudad, fútbol.

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0: 5 de la tarde y 6 minutos.
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1: En cualquier parte del mundo nos pueden escuchar, eso sí. Van a tener claro eso, que en cualquier parte del mundo, como sea, donde sea, ya saben que siempre está Mix Radio ahí.
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1: 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Como nos gustan las entradas para ir a Boiler Room este sábado. ¿Dónde? Participar por ellas en el WhatsApp 310-22-27-899. Convoquen todo el mundo ahí, los de la FIL, los de la UPB, los de la Luis Amigo, los de la Salazar, los de la Medellín, los de todos lados. Es que me quedan un montón, pero aquí me quedo mencionándolas. Pero toda la gente que está despidiendo el semestre, toda la gente de la empresa, que vamos a hacer la fiesta de despedida, vamos para allá entonces.

0: maltrate bien rico, Pero esto le hace falta algo más exótico, un perrate o exótico. Vamos a cambiar el ritmo, qué delicioso.
1: Amala, me dice la que hay, le guste.

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1: Bueno, ¿qué le voy a decir, muchachos? ¿Saben, ya saben que hay clásico? Yo sí, pues, que hay clásico, que es partido de Copa Colombia, que eso es importante porque, pues, también da a torneo internacional. O sea, no es que hay, es que no van a el torneo, el título, que no, no. Torneo internacional lo que se está peleando ahí.

0: No, no, pero que también hay para... Obvio. La torta se parte en dos. Ah, sí. Bueno, ya comentaron, me imagino que sí, muchachos. Ustedes ya comentaron, sí, ok. Ah, listo. Ustedes ya comentaron, listo. Ya regreso entonces, hincha rojo, hincha verde, a ver, ¿quiénes son los que van para el estadio? Por ahora, ¿cómo está la movilidad hasta ahora? ¿Cuál movilidad, por Dios? Yo creo que movilidad lo que significa es que todo está normal, ¿verdad? Que el vehículo está rodando ahí a, póngale a 40, pues, como para que no entremos en discusión. ¿Qué es que permiten 50 los autopistas? Ah, pues, ¿qué hacemos? Ah, sí. Pero por ahora, ¿qué les puedo decir? Bumper con bumper a la 76, ahí a la altura de la 30. En la 70 también. Bumper con bumper, ¿dónde vas? Cuéntenos ahí en el WhatsApp, 310-2227-899. Más despacio, sí, yo sé que más despacio porque lo estoy diciendo más rápido lo que van ustedes ahí en la calle. 310-2227-899. ¿Ok? Autopista ahí para ingresar a Calle Colombia, bumper con bumper, vehículo varado, Calle Colombia. ¿Qué le voy a decir a Calle Colombia? No, ¿qué le voy a decir? Eso, así están ahí. En la 80 también, bumper con bumper ahí, a la altura del Éxito Robledo. Y bueno, se sabe que eso ahí está pues un poco pesado porque el puente todavía no lo han habilitado. El nuevo puente, falta el puente de la 30, creo que la 33 también va, ¿cierto? Muy bien. Bumper con bumper, la 65 antes de Colombia, Carlos, no, pero es que Carlos, es que calle que cruce la 65 tiene taco, es una norma. Por ejemplo, la 33 se salva un poquito ahí porque justo ahí la 65 tiene un puente elevado. Tiene un elevado, como llaman. Incidente de tránsito en la glorieta. Mejor antes de coger la bolivariana, después de la 33. O sea, bumper con bumper en la Don Quijote ahí.
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0: ¿Qué dice Julián? Dale, Julián, dale, WhatsApp.
2: Compañeros de Mix,
0: sí.
2: Ya se empieza a poner caótica aquí, la canalización bajando para el estadio, a la altura del colegio Consejo de Medellín.
0: Sí.
2: Ya se empieza a poner bumper con bumper.
0: A esta sección de bumper con bumper cada vez mejor.

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0: ¿El qué? El máximo, ah, ok. Oye, los que están comandando la carretera ahí.
1: Estos controlan el movimiento urbano, ¿viste?
0: Ay, Dios mío. Bueno, entonces, también hay para hincha rojo. ¿Para dónde? ¿Para el norte o qué? ¿Para la norte o qué?

0: Espérate, pero ese sí es el número. Ah, es que le faltaba más 50, dices que 7. No, más 57 es, ok. Vamos a marcarle entonces. María Isabel.
1: Estás es...

0: No.
1: Hasta el fin.
0: Muchachos, pero nos vamos a gastar.
1: Con el fin.
0: No, pero. Y ya está tiempo de ir para el estadio, obvio. Última oportunidad ahí, pues.
2: ¡Mario! Bueno, ¿quién está para responder el comando ganado? Porque ve que Mario no.
0: Oye, a cada rato me pasa eso. Yo voy a tener que echarme un baño de ruda o algo así porque me acabó hasta la canción y todo.
3: Su llamada está haciendo.
0: Ah, bueno, dígale a Correa que. Ah, sí.
4: Tú me dices, musicólogo.
0: No, que no se pudo, don.
5: Welcome to the remix.
0: Y les tengo noticias, don Omar.
6: Hacia abajo soy yo.
7: Uno. Sí, DJ Eliel en la casa. Tírale.

0: sencilla, papi.
1: Dígalo usted, hermano, dígalo usted. Dígalo pues, espérate, a ver. La noche. Ay, espérate.
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1: Espérate ahí, a ver si alcanzo aquí a. Espérate ahí.
3: Medellín, Bogotá, Cali, Colombia.
1: Muy bien, ahí está. El mismo Don Omar lo confirmó. En concierto. Próximo.

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0: Confirmado entonces, Cali, Bogotá, Medellín, en un año, Don Omar. Un año y algo más. Creo que es por ahí en noviembre. Es mucho tiempo.
1: El año siempre empieza con enero.
0: Ah, sí.
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3: 6:01.
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0: 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Ya encendimos el live en TikTok. 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

¿Ya saben la noticia de Don Omar, sí o qué? Ok, los que están escuchando Mix Radio Medellín ya la saben. Los que se conectaron al live de TikTok no la saben. O muchos no la saben, mejor. Bueno, Don Omar ya confirmó las ciudades donde va a estar el próximo año. Tres ciudades en Colombia harán parte del tour de Don Omar finalizando el 2027. O sea, en un año.

0: ¿Quién más se conecta por ahí en nuestro Live Mix Radio Medellín en vivo hasta ahora? Sí, en vivo, ya mismo, Mix Radio Medellín, puedes seguir la cuenta, es gratis, no tiene ningún costo, no, síganla ya por favor, que eso es gratis. Mix Radio Medellín, saben, de lunes a viernes de 6 a 7, hay un live, al mediodía también hay live, en la mañana también hay live, aquí estamos siempre.
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0: Lo estoy esperando ahí en TikTok, dedito arriba, ¿desde dónde están conectadas, conectados? Todos los que están en Estados Unidos a esta hora, Bogotá, por todos lados sumándose ahí a nuestro live. ¿Quién más llega por ahí? ¿Quién más?
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0: Saludos a la gente en el oriente, en el sur, en el norte, en el Urabá, por todas las subregiones. Denver no falla. Kansas no falla. Ya conozco el itinerario ahí todos. Las ubicaciones mejor. ¿Quién más? En el oriente, ya sí, en el oriente. New York, Catalina. ¿Quién más por ahí? Curazao. ¿Quién ha ido a Curazao últimamente? ¿Vacación en Curazao? A esta hora. Qué nota.

Lo mismo que ustedes escuchan en estos momentos, también lo escuchan a través de Mix Radio 89.9 Medellín. Me están preguntando en TikTok qué es lo que pasa en Palmas, que hay mucho escándalo por allá, mucha ambulancia, que alguien nos diga. Ah, sí, porque la movilidad en Medellín, saben que a veces...

0: Medellín en un año, Don Omar en su tour por Sudamérica estará ahí en Medellín, pues no va a faltar a Medellín, obvio, no va a faltar a la casa.
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0: Bueno, los que están en el live, con esto me despido, pero sigo en vivo ahí en Mix Radio Medellín 89.9, todos los conductores que no pueden faltarle ahí Mix Radio. Juan, muéstrame ese rating, ¿cómo está ahí? 89%, es lo que hay, ¿cierto? Está

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Reporte de movilidad, nos los pueden dejar ahí, nos pueden dejar el reporte de movilidad en nuestro WhatsApp 310-2227-899. Ahí mismo. Los que están fuera de Colombia, 310.

0: Finalizó el partido Junior Pereira. Eso es de la liga. 1 Junior, 1 Pereira.
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0: 7 de la noche.
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